0: No nos podemos juntar tan seguido.
1: Es que venir a esta villa es un party.
0: La villa es un party.
2: Amor, ¿qué vamos a comer hoy?
3: ¿Qué quieres comer, mi amor? ¿Sushi?
2: No, me da náusea.
3: Ok, ¿una pasta?
2: No, voy a engordar después, mucha harina. ¿O tú no sabes la dieta que tengo? Amor.
3: Mi amor.
2: No me gustó cómo me quedó la rosada.
4: ¿Y esta está linda?
2: ¿Mira este vestido?
3: Sí, no te preocupes.
2: Pero es que no me gusta.
3: Todo
2: no
3: te queda
2: gusta.
3: Lindo, mi vida.
2: Te estoy hablando, óyeme a mí. ¿Pero con quién tú hablas? Amor, tú hablas ahorita, porque ¿para qué tú sales conmigo entonces?
3: Mi amor.
2: Yo
3: mi amor,
2: siempre con ese celular.
3: Estoy aquí contigo,
2: Dios mío,
3: mi
2: te
3: amor.
2: Lo quito el celular.
3: Yo te estoy escuchando, mi vida. Yo estoy aquí para ti, mi amor. Pero mira, no los tiene usando.
2: Ah, conchale.

0: ¿Con quién está hablando? ¿Con la vecina esa?
1: Claro que no, mi amor, por favor.
0: O la del trabajo.
2: Ven acá, mi amor.
0: Que se puso la misma ropa que yo.
2: Mi amor,
0: la trajiste para casa.
2: Mi amor, mi amor.
0: Anda.
2: Mi amor, por favor, no digas eso, por Dios.
0: Pero te estoy diciendo la
2: verdad. No, pero yo no me merezco que tú me digas eso.
0: La misma ropa se puso cuando yo la trajiste para casa.
2: Ah, porque ella está mal. ¿Te copió a ti? Pues,
0: claro, te copió.
2: El problema es ella, mi amor.
0: ¿Cómo sabes?
2: Mi amor.
0: Dime.
2: La vecina está loca, ¿ok? Te amo.
0: ¿Seguro?
2: Claro.
0: No te creo. Dijo que la vecina te encuentras.
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0: está bueno para el festival.
1: Sí, está bueno, está festivalero.
0: Pero sí, mejor en un 5
2: Briate, un 2 fácil.
1: Sí.
2: Ahí me llegó el que faltaba.
0: Oiga, si llegó Marciano.
1: Bueno.
3: Bueno, vamos a parrandear, pues. ¡Hey!

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0: Colombia. Se siente.
1: Colombia.

abriendo rápidamente, la pelota la toma el flaco que domina atrás, bien paradito, mirando atrás, con la cabeza en alto, dominando atrás, cambio de frente, abriendo la pelota ahora, la pelota la toma, a ver, tremendo el goleador, le puede pegar de ahí, se viene el gol, se viene el gol, se viene el gol, ¡qué

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1: Bienvenidos a el show de la coletera, que hoy presenta la canción La Patadita de BL y Elvis Crespo.

Pero antes de que se vayan, tengo que darles la patadita de la buena suerte. A ver, Ben, la patadita de la buena suerte para Bele. Ahí está la patadita de la buena suerte. Ahora, la patadita de la buena suerte para Elvis Crespo.

Estamos en esos días, como en los tiempos de Noé. ¿Quién va a creer? ¿Y quién no va a creer? No te quedes.

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1: Giovanni.
2: No estamos solos.
1: Estamos en el Mundial con nuestras...

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0: hacer. Pero ¿cómo se va a acabar, caballero?
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2: Señor, buenos días. Hoy mis palabras no son tan largas, son cortas, porque sabemos bien que tú conoces nuestros pensamientos. Primero que todo, te quiero agradecer y recordarte que somos personas muy agradecidas con los que nos das todos los días. Señor y Dios nuestro, estamos ante ti y nos regocijamos porque deseas consolarnos y deseas constantemente ser el mejor padre que tenemos. Vivimos una época oscura y perversa en donde naciones enteras se levantan y se quejan. Nuestra necesidad se eleva al cielo en el día de hoy, como todos los días clamando a ti, Padre eterno, ayúdanos. Ayúdanos, Señor Dios nuestro, a que en todas las cosas que hagamos se haga tu voluntad. Nuestra tarea es pedirte a ti todo el tiempo, orando y orando y orando. Oh Señor, ven en Cristo Jesús, Señor y Salvador, Salvador del mundo entero, tú que todo lo puedes, tú que todo lo logras, porque de este a oeste, de sur a norte y entre todas las naciones, Cristo es el Señor y Salvador. Alabado sea tu nombre por habernos dado al Señor. Padre eterno, bendícenos en el día de hoy. Bendice a todas aquellas personas que me escuchan. Bendice a los que no te conocen. Bendice a los que te ignoran. Bendice a nuestros amigos, a nuestras familias, a nuestros enemigos y bendice a nuestra humanidad. Padre eterno, que hoy todas aquellas personas que me escuchan sientan ese soplo fresco en su rostro, como invitándoles a seguir adelante, porque la vida no acaba, la vida comienza mañana. Y tenemos que estar preparados porque sabemos que nuestro maestro, nuestro guía, es el mejor del mundo. Padre, les deseo mil pero mil bendiciones a todas las personas que me escuchan hasta ahora. Que tengan un excelente día, lleno de bendiciones y de prosperidad. Amén.

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2: Las que Jessy canta hoy en el bar, a matar las ganas, ¿no?
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1: Listo, va.

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1: Esta es la hora, esta es la hora.
2: Las 7 en punto. 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

0: se escuche ese aplauso,
1: Barranquilla. ¡Muchas gracias!
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Barranquilleros, con ustedes, Ender Dayan y los amigos de Sharon.

0: Oye, sirve. Con el perdón del mundo, es el mundo. Rubencito, tú saludas ahí al Monaco.
1: Al Monaco.
0: Yo quiero saludar a mi hija.
1: Dale.
0: ¿Se puede?
1: Claro.
0: ¿Cómo dice?

0: Un aplauso para Silvestre, fuerte.
1: No,
0: fuerte,
1: para usted.
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3: Esta es la hora. Esta es la hora.
4: Las 8 en punto.

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0: Pero ahora estamos mundados.
1: Dale. Niño, agáchate, agáchate y agarra la pierna.
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3: Esta es la hora. Esta es la hora.
4: Las 9 en punto. 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

0: Papi, ¿qué es lo que está pasando? Estamos activos. Ñoño, ¿qué es lo que está pasando? Dale otra más ahí por mi cuenta.
1: Vamos a activar esto. Esto está pidiendo vibra. No tengo cambio.
2: Creo que tengo
1: cambio. Vamos a activar esto. Vamos a

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1: Esta es la hora, esta es la hora.
2: Las 9:30.
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0: Lindau. Estaremos haciendo, señorazo. Ahora sí.
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2: Everybody.

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0: Aguanta, hombre, si lo va a cantar, cántalo bien.
1: Papi, una tobatota, código 222.
2: RD pa' Colombia.
3: Con ustedes, Cador, la para musical.
2: Sí, sí.
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ante cualquier amor, ante cualquier compromiso y ante cualquier relación que uno de verdad sienta desde el fondo del alma, la única promesa es decir: voy a quererte, amor, por toda la vida.

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1: Ay, es que tú no me piensas contestar. ¿Y yo qué hago con todo esto?

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0: señor, amor viejo. Un amor viejo no se olvida, dijo mi compadre.
1: Y dijo Alfredo Gutiérrez, oiga, un amor viejo no se olvida.
0: Chao, amor viejo.
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3: Otra más de las cumbias originales. Sus compas de Fuerza Régida y Grupo Frontera. Vuélvale a marcar, compa Carlos.

0: ¡Sí, señorazo! ¡Buena, en paz!
1: ¡Tiriguaná!

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1: Que no se caiga el ritmo, pariente. Seguimos con más música movida para todos ustedes. Algo en vivo, algo más en vivo. Échele, compadre. ¡Vámonos, recio!

0: todo, contéstame.
1: Sálgame, mamadita, y nos damos los pequitos bien ricos, así como antes.

0: Y los yonquitos de corazón me levantan la mano de aquí hasta allá atrás, que se vea bien duro. Y vamos a cantar este tema. Esto con mucho cariño para ustedes.
1: Aquí suena. En el sur.

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0: que respete al loco de la pantalla. ¡Búscalo! ¡Búscalo!
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2: Está pues...

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0: Anita.
1: ¿Qué pasó? Por Dios, ¿qué le pasó? Mamita, ¿estás bien, mamita? 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

0: gracias.
1: Okay. 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

Gracias a Dios por darme la bendición de jugar al fútbol y poderle cumplir la promesa a mis padres y a toda mi familia. Amén.

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2: 11 por ahora, sigue.
3: A
2: igual.
3: Mí me sale en error. Pero bueno.
4: Entonces hablemos de gobernanza.

0: en cuanto cómo tenemos esa diferencia, se reduce de 1.5 a 1.33. Abelardo mantiene un estrecho margen de diferencia de 335.037 votos. Repetimos, la diferencia entre Abelardo y Cepeda se reduce en este boletín número 12, decae de 1.5 a 1.33 y le gana por 335.037 votos. Esto está muy apretado, no, yo creo que nadie previó que fuera tan apretado, Katia. ¿Usted lo previó así?
1: No, no lo preví, pero entonces en este momento el petrismo y la izquierda dura debe estar culpando a una sola persona de esto que hasta hoy es una pérdida, y es a Petro. Petro es el culpable, podría decir el petrismo y la izquierda, de este resultado. Lo primero que usted tiene que hacer como mandatario de un país es administrar territorios, y Petro fue un mal administrador de los territorios. Teniendo burocracia, gobierno y poder, hoy están perdiendo por un margen muy estrecho. Disculpen, frente a una derecha muy
2: dura. Quiero darles una información importante. En un hecho inusual, 61.66% de participación. En este momento aparecen contabilizados 25.541.738. Vamos a pasar de 26 millones por increíble primera vez. Y harían falta, según mis cuentas, 766.000 votos por contabilizar. Wow. Para el 100%.
0: O sea que
2: 766
0: ahí
2: mil.
0: Ahí está la victoria.
2: ¿Y cuánto es la diferencia?
0: 300.000.
3: 300 y algo.
0: Sí. O sea que podría.
2: 300, si esos 766 fueran proporcionalmente a como viene la elección, se habría el triunfo de Abelardo de la
0: Priega. Pero no sabemos cómo van a ser.
2: Exactamente.
0: Entonces todavía no podemos decir que hay un presidente virtual en nuestro país.
2: Pero impresionante la votación, superando los 26 millones de colombianos.
0: 25.299.650.
2: Se movilizaron más de 2 millones de la primera a la segunda vuelta. Electores nuevos. Gente que no participó en la primera vuelta, que sí votó en esta segunda.
1: Bueno, es importante que ahorita más adelante analicemos eso. ¿Cómo será el nuevo gobierno para Colombia y para la región Caribe?
0: Les propongo algo. Mientras sale el nuevo boletín, que estamos en el 12,
2: que debe
0: el nuevo
2: ser boletín nacional, superior al 99%.
0: Sí, le pido a los compañeros del centro de cómputo que vayamos y nos digan los datos con mucha calma de municipio por municipio en el departamento del Cesar. Empecemos con Astrea, compañeros. ¿Cómo votó Astrea?
4: Bueno, de Astrea le tengo el siguiente dato: 4.422 votos. De Abelardo, no, perdón, de Iván Cepeda Castro, y 5.624 de Abelardo de la Espriella. Aquí gana Abelardo y la diferencia es de 1.202 votos. Aquí las mesas procesadas, por supuesto, el 100%, como en todo el resto del departamento del Cesar. Ese es el resultado de Astrea, José Hermano.
5: Aguachica. En Aguachica, Iván Cepeda alcanzó 17.595 votos frente a 31.013 votos de Abelardo de la Espriella. La diferencia es de un 62% frente a un 35%, lo que se refleja en 13.418 votos.
4: En Codazzi gana Iván Cepeda Castro 17.897 votos frente a 12.009 votos de Abelardo de la Espriella. Diferencia 5.888 votos.
5: En Becerril, lo que hablaban ustedes del sector minero, increíblemente 6.965 votos para Iván Cepeda frente a 4.109 de Abelardo de la Espriella. La diferencia entre los dos candidatos es de 2.856 sufragios.
4: En el caso de Bosconia, 11.165 votos para Iván Cepeda, 7.603 para Abelardo de la Espriella, una diferencia de 3.562 votos.
5: En Chivichaba gana Abelardo de la Espriella con 7.792 votos frente a 6.288 de Iván Cepeda Castro. La diferencia es de 1.504 votos.
4: En el caso de Chiriguaná, 8.359 votos para Iván Cepeda Castro, 5.371 para Abelardo de la Espriella.
6: Sostengan allí, compañeros, por favor, porque tenemos el avance número 13 a nivel nacional. Iván Cepeda Castro, 12.464.042 votos, 48,59%. Abelardo de la Espriella, 12.766.679 votos, 49,77%.
2: 2.637 votos de diferencia.
0: Y se reduce la diferencia a 1.18%. 1.18% es la diferencia. Katia, venga, que para que se asuste, que hay aquí.
6: Repita, pasó. Perdóneme, repita, Miguel, la diferencia en votos.
2: 302.637.
6: 302.000.
0: Se la diferencia entre Abelardo de la Espriella.
2: Faltando contra. En 1.78.
1: ¿En el Cesar o en el país?
0: No, en el país. El Cesar ya dio el 100% de los datos, ganó Abelardo de la Espriella, Iván Cepeda en el departamento del Cesar. Pero a nivel nacional acaba de salir el boletín número 12, donde nos dice.
6: Número 13, Andrés.
0: Número 13, con el 98.22% de los votos, digamos, contabilizados, tiene Abelardo de la Espriella una diferencia de 302.637 votos, 12.766.679 frente a 12.464.042 votos, una diferencia de apenas 1.18%. En el boletín anterior estaba en 1.3.
1: Una elección histórica.
0: Sí, y además apretadísima.
1: Muy apretada.
0: Muy apretada, sí. Entonces, compañeros, continúen. Iván Astrea, Huachica, Bosconia.
2: Disculpe, Andrés, nos haría falta contabilizar 459.240 votos en total.
0: Pues que ahí, porque digamos que está, que por eso no podemos decir con plena seguridad quién es el virtual presidente de los
2: colombianos. La diferencia en este momentico es de 302.
3: 459.240 por informar.
0: Y falta, estamos con el porcentaje de mesas es 98.22. Falta el 1.88%. Continúen, compañeros. Curumaní, ¿cómo votó Curumaní?
5: Curumaní votó de la siguiente manera: 9.840 para Iván Cepeda Castro y 7.753 para Abelardo de la Espriella. La diferencia es de 2.087 votos.
4: En el municipio del Copey, 9.404 votos para Iván Cepeda Castro y 5.345 para Abelardo de la Espriella. La diferencia es de 4.059 votos.
5: Sí. En el Paso, 12.596 para Iván Cepeda Castro y 5.923 para Abelardo de la Espriella, una de las diferencias más grandes.
4: En el caso de Gamarra, 2.487 votos para Iván Cepeda, 4.469 votos para Abelardo de la Espriella, 1.982 votos de diferencia.
5: Sí, señor. En González, 1935 votos para Abelardo de la Espriella frente a 848 de Iván Cepeda. La diferencia es de 1087 votos.
4: En La Gloria, Cesar, 3274 votos para Iván Cepeda Castro, 4408 votos para Abelardo de la Espriella, una diferencia de 1134 votos.
5: En Las Aguas de Ibirico sigue votando los mineros por Iván Cepeda. 11.855 frente a 7.012 votos de Abelardo de la Espriella.
4: En La Paz, Cesar, 5.097 votos para Iván Cepeda Castro. 7.943 para Abelardo de la Espriella. Diferencia 2.846.
5: En el municipio de Manaure, Balcón Turístico, la cosa estuvo muy, muy reñida. 2.970 votos para Iván Cepeda Castro frente a 2.892 votos para Abelardo de la Espriella, con una diferencia de 78 votos.
4: Pailitas, 4.232 para Iván Cepeda Castro, 5.494 para Abelardo de la Espriella. Diferencia, 1.262.
5: En Pelaya gana Abelardo de la Espriella con 6.225 votos, lo que equivale a un 61%, y Iván Cepeda logra 3.795 votos. La diferencia entre candidatos es de 2.430.
4: En Pueblo Bello, 8.345 votos para Iván Cepeda, 4.782 para Abelardo de la Espriella. La diferencia es de 3.563.
5: Río de Oro, 3.310 votos para Iván Cepeda frente a 7.045 votos.
6: Sostengan allí, compañeros, boletín número 14 a nivel nacional. Iván Cepeda Castro, 12.000.000. 566.595 votos. Abelardo de la Espriella, 12.842.300 votos.
0: Se vuelve a reducir la diferencia entre uno y otro. Estaba en 1.17, pasa a 1.07. La diferencia a favor de Abelardo de la Espriella es de apenas 275.705 votos. Su análisis, Miguel Maldonado, ¿qué está pasando?
2: Bueno, vemos una situación atípica en una elección en Colombia, apenas 275.705, y tenemos en cuenta que hace falta contabilizar el 1.09 del total de la votación, de donde hace más falta contar es del exterior. Entonces, hay una diferencia de 258.000 votos, creemos que por un escaso margen, si todo es ese porcentaje que hace falta cogiera para un solo lado, de todas maneras ganaría Abelardo de la Espriella.
0: Pero la diferencia, lo que hemos visto es que es, boletín tras boletín, la diferencia se fue acortando, estaba primero en un 3%, pasó a un 2.9, luego a 2.8, 2.7, luego baja al 2.5, 2.2, 1.5, y ya vamos en 1.07, o sea, estamos en una elección inédita.
3: Sí, Andrés, pero lo que sucede es que también cuando vemos en la contabilidad de estos votos informados, por ejemplo, Nariño es el departamento que va más rezagado, y creo que eso es lo que ha entrado, y por supuesto Nariño es un fuerte del pacto histórico.
0: Sí.
3: Ahí todavía queda un 4% por informar. Eso por un lado, pero por el otro, y creo que es la razón por la cual la tendencia no pudiera revertirse, por lo menos aparentemente, es el tema de la votación en el exterior, porque apenas va en un 90%, faltan un 10%, y eso se supone que es una fortaleza de Abelardo.
2: 63-32 va ahí, en este momento.
3: 63% en el exterior, creo que también.
2: Si ustedes suma y resta lo que hace falta.
3: Es difícil de reducir.
2: Hace falta 270.000 votos por contar, uh-huh. Y la diferencia está en 275.
3: Está, claro, sí, que es muy difícil. Entonces, ya no se puede.
2: Creería que ya.
3: Ahora,
2: por
3: que
2: un mínimo
3: margen. Ahora, la estrecha es una cosa, pero está claro que creo yo que en este boletín Abelardo definitivamente es el presidente
0: de la República. Es el presidente de la República.
1: Entonces, sí. Ahí vale una pregunta importante. ¿Tendremos un gobierno de consensos o de confrontación? Colombia es un país que necesita un gobierno de consensos, pero el país llega dividido, sí, y con un Congreso plural. Sin embargo, pues las campañas han sido altamente polarizadas, bueno, por lo que existe un riesgo mayoritario de que se persista en la confrontación política y social, porque estos resultados podrían estar avivando la confrontación social en las calles. Acuérdense de la amenaza latente que tenemos en el país. Total. Las elecciones terminan aquí en las urnas hoy, pero el verdadero reto empieza mañana lunes, con un país polarizado, un Congreso fragmentado y una ciudadanía que exige resultados, sí, inmediatos. Sí.
0: Pues mire, yo lo que creo es que, infortunadamente, vamos a estar en unos días, porque fíjese que el presidente de la República, Gustavo Petro, anunció que no iba a reconocer el resultado del preconteo. Dijo, yo voy a reconocer los resultados del preconteo porque el preconteo no es obligatorio, no es vinculante, en eso tiene razón, pero digamos que va con los taches arriba.
1: Pero aquí estamos hablando de un resultado, un margen estrecho, claro, sumamente
0: entonces
1: estrecho.
0: Entonces, ¿qué pasa? Que yo lo que preveo es que lo que va a pasar hoy, mañana y los siguientes días es que vamos a entrar en un laberinto de impugnaciones, impugnamos mesas y tumbamos mesas, la campaña perdedora a impugnar mesa, la otra a defender mesa por meta, voto por voto.
2: Algo parecido a lo de Perú.
0: A lo que está viviendo Perú, porque la diferencia es muy estrecha y claro, en una diferencia tan estrecha, uno puede decir hoy el virtual presidente es X, pero los escrutinios podrían arrojar otra cosa.
1: Pero acuérdese que a Petro es ese caudillo que le gusta gobernar sobre el caos. Claro, y el caos para él y la amenaza está en las calles. Entonces habría también que prepararse para la confrontación física en las calles, la primera línea y todo lo que él pretende hacer para avivar las masas que él viene alimentando estos 4 años.
0: Bueno, vamos mientras sale el boletín.

0: Ya estamos en el boletín número 14, así mientras sale el 15, todavía no tenemos cambio de boletín, John Anthony. Nuestros compañeros nos estaban diciendo municipio por municipio.
1: Perdóneme que ahora sí aparece el boletín número 15. Bueno. Iván Cepeda Castro, 12.617.038 votos. Abelardo de la Espriella, 12.878.969.
0: Se reduce a 1.01 la diferencia entre uno y otro. Gana Abelardo por 261.931 votos. Repito, gana Abelardo de la Espriella por 261.
2: Presidente, porque falta el 0,74 nomás por escrutar.
0: Bueno, entonces la mesa tiene.
3: ¿Y vale a cuántos votos una vez? Dígame para que la audiencia tenga claro eso.
2: El 0,74 ya le digo.
4: 0,74. ¿Eso se traduce a cuánto?
2: Ya le.
3: Bueno. Nariño alcanzó el 97 y el tema de la votación en el exterior está en el 92, es decir, sigue todavía faltando mucho más votos del exterior.
0: Bueno, entonces podemos decir, la mesa hay consenso, que es virtual presidente de la República Abelardo de la Espriella.
3: Según las mesas informadas, con el 99.24% sí, porque es imposible revertir la diferencia con lo que falta por informar.
0: Bueno, entonces podemos decir, por consenso ya y con la información de escrutado o por lo menos informado, el 99.24%, porque solo falta el 0,76%, que Abelardo de la Espriella Otero es el nuevo presidente de Colombia virtualmente, hasta que pues pasen los escrutinios, una diferencia cerradísima de 1.01% le gana Abelardo de la Espriella esta, digamos, presidencia en esta contienda electoral a Iván Cepeda Castro por 261.931 votos, señoras y señores.
4: Una gobernación.
0: Una gobernabilidad.
4: gobernabilidad compleja. Sí. El próximo presidente.
2: Una participación muy alta, el 63.17.
0: 37% de abstención. Casi 26 millones de votos.
4: En el histórico.
2: No, más de 26.
0: No, 25.919.996 votos.
2: No, en total 168.
4: Abelardo diferencia. Eso me lo acaba de decir mi amigo Luis Carlos Ramírez. Eso es cierto y eso lo vamos a entrar a analizar ahorita. Si me permite estos micrófonos, claro, para sí, desahogarme.
0: Por favor, continúe. Mire, yo creo que vamos a esperar el último boletín, pero ya la tendencia es irreversible en el sentido en que Abelardo gana,
2: sí, ya
0: pero
2: ganó.
0: Gana con un margen muy, muy estrecho.
4: Muy estrecho.
0: Muy estrecho. Esto me recuerda la elección de alcalde de Valledupar de hace tantos años, en el sentido en que el Mello Castro, que ganó menos del 3%, 2.7 algo, y pues obviamente entramos en un periodo de impugnaciones, al principio no se reconocieron los resultados hasta que finalmente la registraduría pues después de los escrutinios dio su resultado final. Entramos en esta dinámica y la verdad es lamentable, José Antonio, porque lo que todo el país quería era que el ganador fuera quien fuera, fuera contundente para que poder tener gobernabilidad, legitimidad, porque ahora imagínense si en primera vuelta perdieron por 600.000 votos. Ahora imagínense en la segunda que están perdiendo por menos de 261.000 votos. Ahí ya uno imagina la narrativa que está montada para decir que los resultados no son definitivos, van a impugnar las mesas, en fin, a lo que estamos acostumbrados con esta narrativa que el presidente Gustavo Petro ha ejercido durante estos 4 años.
4: Así es, pero yo quiero que ya haya ese resultado definitivo para que entremos en la mesa a analizar las consecuencias y los motivos de estos resultados, porque los motivos son infinitos. Las debilidades de gobierno, los escándalos, el haber escogido un candidato de extrema izquierda y no un candidato de centro, todo lo que implicó estos resultados hoy para el progresismo y la izquierda colombiana. Al parecer, yo le decía ahorita a este extramicrófonos que a mi parecer, desde mi ángulo como analista, como periodista y como lideresa, podría uno analizar de que Petro siempre ha querido trascender en sus entrevistas y en su historial político. Él siempre quiso trascender. Y una de las primeras formas de trascender fue llegar a la presidencia como el primer presidente de la izquierda en la historia política de Colombia. Pero hoy, con todos los desaciertos que tuvo, siendo jefe de campaña de Iván Cepeda, podríamos decir que quiere seguir trascendiendo como el único presidente de izquierda en la historia política de Colombia. Podríamos pensar de que él cree que Abelardo va a ser un mal 16. Presidente y a convertirse en el jefe de la oposición.
1: Perdón, sí, avance número 16, Iván Cepeda Castro, 12.646.859 votos. Abelardo de la Espriella, 12.901.860 votos.
0: Se reduce
2: 256.001 votos.
0: Se reduce después de estar en el 1% al 0.98%, señores, y empezamos a parecernos a Perú. Por
2: quedando por escrutar el 0.55.
3: ¿Qué equivale a cuántos votos? Eso es.
0: Esa es la pregunta de fondo. 0.98 entre un candidato y otro, una elección inédita, nunca había visto que una elección presidencial fuera así
4: tan apretada.
0: En lo que llevo, ya he visto cuántas, unas 6 elecciones, o más de 6 elecciones, y pues vemos que qué pasó aquí. Yo lo que creo es que la izquierda, y va a empezar por los análisis, después del el susto de la primera vuelta, se pellizcaron, se pusieron
2: 144.222.
0: Bueno, Abelardo de la Espriella, nuevo presidente, sí, de Colombia, claro, virtualmente, no, irreversible el dato,
3: no puede cambiar,
0: y claro, ya no puede cambiar. Va a ser, digamos, vamos a entrar en esa espiral, ojalá que no, ojalá que el candidato perdedor Iván Cepeda Castro hoy se pronuncie, reconozca los resultados, ojalá que el presidente no atice más la hoguera que hay entre los colombianos y también reconozca los resultados. En ese sentido, yo quiero volver al centro de cómputo donde están nuestros compañeros para que terminen cómo votó el departamento del Cesar. Iván, si mal no estoy, creo que en González, Gamarra, ¿cuáles, cómo con los municipios restantes, José Urbano y Andrés?
5: Sí, señor, Río de Oro, con 3.310 para Iván Cepeda y 7.045 para Abelardo de la Espriella, con una diferencia de 3.735 votos.
6: En San Alberto Cesar, 5.937 votos para Iván Cepeda, 6.418 para Abelardo de la Espriella. La diferencia, 481.
5: San Diego de las Flores, bastante ajustadito, pero gana Abelardo con 5.510 votos frente a 5.069 de Iván Cepeda. La diferencia es de 441 votos.
6: En San Martín, 5.120 votos para Iván Cepeda, 7.667 para Abelardo de la Espriella, una diferencia de 2.547.
5: Ajustadísimo en Tamalameque, 3.166 para Iván Cepeda y 3.026 para Abelardo de la Espriella. La diferencia es de 140 votos.
6: Y el resultado en Valledupar, capital del departamento, 111.694 votos para Iván Cepeda Castro y 98.277 para Abelardo de la Espriella. La diferencia en Valledupar es de 13.417 votos.

0: Bueno, retomamos aquí en estudio, compañeros. Fíjese una cosa, Miguel y Katia.
1: Señor.
0: El tema se reduce y se reduce también, seguimos en la misma. Hay dos departamentos que son absolutamente bastiones del pacto histórico, son Chocó y Nariño, que son los que más bajo nivel de información tienen.
1: Chocó y Nariño.
0: Imagínense que en Chocó el resultado es a favor del pacto en 81%.
1: ¿Sí?
0: Y en Nariño el resultado es a favor del pacto en 76%. En esos dos departamentos son los que faltan un mayor porcentaje por informar.
1: Pero no les alcanzaría tampoco.
0: No les alcanza, porque no hay más votos de dónde sacar.
2: Mientras que el norte es a la inversa, el 76% de la gente del norte de Santander votó por.
0: Y el otro tema es que en consulados, por supuesto, está en 1.23, es el que va más bajo, que es toda la votación del exterior, y ahí hay un 63%.
3: Aún con ese análisis que usted hace, debemos anunciar y decirlo sin reparo, el gran perdedor de la contienda es Gustavo Petro.
4: Tiene usted toda la razón, es el gran perdedor, porque le apostó a un mal candidato, que es Iván Cepeda. De pronto le hubiera ido mejor con otro candidato, un candidato que se...
5: Más moderado.
4: Sí, no, y sobre todo un candidato que hizo una campaña de los años 70, una campaña del discurso en plaza pública escrito, un candidato que no saluda, que no transmite emociones, que es parco, que además es sectario, porque cuando le dijeron, miren, queremos colaborarle, personas cercanas, dijo, no quiero estar con eso. ¿Tenemos nuevo boletín?
6: Sí, boletín 17. Avance 17, Iván Cepeda Castro, 12.663.687 votos. Abelardo del Espriaya, 12.914.381 votos.
2: 250.694 votos.
4: Sí, es la diferencia de 0.97%. Miren, mi querido John Anthony, José Antonio, mi querida Katia, Miguel, hay algo que tenemos que empezar a analizar, y es el tema de qué va a hacer el gobierno, cómo va a reaccionar el gobierno. Y yo creo que es importante ver si van a estar a la altura de la circunstancia o si lo que van a hacer es incendiar el país.
3: Bueno, ya la amenaza está sobre la opinión pública, ¿no? Dijeron que ellos van a tomarse las calles. Petro anunció de que él mismo saldría a las calles a tomarse el país. Pero yo hice un trino frente a ese pronunciamiento del presidente. Ellos quieren incendiar las calles, los territorios, sacando a la gente a protestar. Pero mi pregunta es, ¿será que en esa primera línea estarán los hijos de Petro, los de Benedetti, los de Carrillo, los de María José? Hoy ninguna madre debería estar presta a considerar la posibilidad de que sus hijos vayan a las calles a pelear por algo que ellos dejaron perder desde sus manos. Llegaron al gobierno y las malas decisiones y los desaciertos de gobierno hoy lo hacen los grandes perdedores de la contienda.
4: Quiero introducir a este análisis cómo ya está la prensa nacional reconociendo los resultados. El Tiempo titula: Abelardo de la Espriella, presidente de Colombia tras ganar el preconteo. Registraduría refrenda su solidez. El Espectador es mucho más moderado y dice: De la Espriella ganó las elecciones en el preconteo, pero todo se definirá en escrutinios. Vamos al diario El Heraldo de Barranquilla, donde dice lo siguiente: todavía resultados de elecciones, Abelardo de la Espriella adelante Iván Cepeda en el preconteo, pero no da titular aún como presidente. Vamos a ver la revista Semana, que es una casa amiga del candidato de la Espriella. Dice: Colombia eligió a su nuevo presidente, a Abelardo de la Espriella, nuevo presidente electo de los colombianos. Así están titulando
3: los Semana. Titulares son contundentes.
4: Sí, vamos a la revista Cambio, que es una revista que dirige Daniel Coronel. No,
3: opositor de Abelardo.
4: Oficialmente cerraron las urnas en Colombia, pero no ha actualizado su página, no dice quién es el presidente. Le falta grandeza al amigo Daniel Coronel de reconocer los resultados que está emitiendo.
3: Por encima de las diferencias, sí, está el profesionalismo.
4: Claro, por supuesto. Vamos a ver si nuestros amigos colegas del Pilón ya titularon o no. Tenemos... No, todavía no han titulado sobre el tema. Sí, por eso eran los principales.
2: El Washington Post dice: el abogado Abelardo de la Espriella, partidario de Trump y constructor de paz, gana la elección.
4: Vamos a ver qué dice el New York Times, el diario más importante de Estados Unidos. Todavía no tiene ninguna información aquí para el mundo.
3: Están esperando el último boletín.
4: Exacto, no, pero están esperando tal vez. Pero bueno, ya los diarios nacionales dan como ganador a Abelardo de la Espriella. Y vamos a hacer una brevísima pausa para contactar a un vocero de la campaña de Abelardo de la Espriella para ver cómo reciben los resultados aquí en el departamento del Cesar.
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4: Retomamos nuestra transmisión conjunta de Radio Guatapurí, Cacique Estéreo, y nos vamos al centro de cómputo donde están nuestros compañeros.
0: A propósito, nuevo boletín.
4: Tenemos un nuevo boletín nacional, mi querido.
0: Sí, nacional.
4: Sí, por favor,
6: John. Nuevo boletín avance número 18, Iván Cepeda Castro, 12.673.392 votos. Abelardo de la Espriella, 12.921.702 votos.
2: 248.310 votos, faltando el 0,35.
4: ¿La diferencia cuál es entre Abelardo y...?
0: 248.000
2: votos. 248.310
0: votos.
4: Pero ahora sube al 0.95%, se mantiene en 0.95%. Bueno, vamos a entrevistar, aquí tenemos en línea a Orlando Dangón Baute, quien es el coordinador de la campaña de Abelardo de la Espriella aquí en el departamento del Cesar. Orlando, bienvenido a esta transmisión conjunta de Cacique Estéreo, Radio Guatapurí. Felicitaciones por el triunfo de su candidato.
11: Andrés, muchas gracias a toda la mesa de trabajo de Radio Guatapurí, de Cacique Estéreo.
4: Orlando, vemos que en el departamento del Cesar, su candidato Abelardo de la Espriella aumentó la votación entre primera y segunda, 50.000 votos. Lo que no contábamos es que el otro candidato obtuvo más de 80.000 votos entre una y otra votación. ¿Cómo recibe los resultados a nivel país y a nivel departamento?
11: Bueno, Andrés, te cuento que lo recibimos con mucha tranquilidad, con mucho respeto, pero indiscutiblemente todos los actos que nosotros hemos denunciado presuntamente de tantas irregularidades, de tanta repartición de ropa de la DIAN en las comunas de Valledupar. Creo que ese incremento del pacto estuvo desbordado y se vio un movimiento esta semana impresionante.
4: Bueno, perdimos, dirían ustedes, perdieron a nivel departamental, pero se ganó a nivel nacional.
11: Sí, la verdad es que nosotros recibimos esto con mucha alegría, con mucho entusiasmo. Colombia, Suramérica, prácticamente todo el continente, pasamos ya la victoria de Perú, ahora estamos con Colombia y realmente lo que está volcado este país y el mundo entero es a buscar un gobierno distinto, un gobierno diferente, un gobierno que le genere tranquilidad, que le genere democracia a todos los colombianos. Y creo que Abelardo de la Espriella, con este resultado de 12.921.702 votos, va a ser un gobierno, y esperamos todos los colombianos que haga un gobierno de lujo.
4: ¿Qué puede esperar el departamento del Cesar bajo un gobierno de Abelardo de la Espriella?
11: Abelardo lo ha dicho, y la patria Milagro arrancará por La Guajira y por el departamento del Cesar. Creo que el trabajo que se ha realizado, donde se logró en cabeza mía con la coordinación mantener una unidad, un equilibrio, un respeto dentro de la campaña y un liderazgo, nos va a permitir a nosotros adelantar unas gestiones importantes para el departamento del Cesar, el cual pasó en estos 4 años de ser un departamento líder a ser un departamento olvidado.
4: Fernando, esta campaña fue una campaña bastante aguerrida, controversial. Ustedes vinieron de menos a más, fueron creciendo. Se ganó, la diferencia en primera vuelta fue de apenas 617 votos. En esta segunda vuelta ya fue mucho más amplia la diferencia a favor del candidato del Pacto Histórico, candidato continuista. Pero ya, digamos, ya pasar la página, y es mi pregunta, ¿cómo se va a pasar la página? ¿Cómo podemos empezar ya a mirarnos a los ojos el uno al otro y reconciliarnos y dejar la política a un lado? Porque vemos que el país quedó dividido en dos mitades exactas.
11: Sí, Andrés, Abelardo es una persona que ha sido respetuosa, pero además lo ha manifestado. Abelardo va a ser el presidente de todos los colombianos. Hoy es el presidente de Colombia. Y Abelardo lo ha dejado claro en los diferentes escenarios. Lo primordial que hay que hacer en este país es unir a los colombianos. Esta división y esta lucha de clases que arrancó en el Valle del Cauca y en el Cauca con el estallido social, hay que recuperar el corazón, la motivación, la perseverancia y el liderazgo que tienen todos los colombianos. No podemos estar en esa división y nosotros vamos a tratar de buscar a todos y ser en cabeza de nuestro querido presidente Abelardo del Espreyes y José Manuel Restrepo. Vamos a mantener una unión, porque eso es lo que necesitan los colombianos, unidad, liderazgo y empuje para devolverle la seguridad a todos los colombianos.
4: Finalmente, ¿hay alguna celebración por el resultado aquí en Valledupar?
11: Andrés, hemos en la primera vuelta y en la segunda hemos recibido esto con mucho respeto, con mucha prudencia. Invitamos a todos los simpatizantes, a todos los votantes de Abelardo del Espreyes, manejar las cosas con mesura, con respeto. Vamos a trabajar de la mano. Yo creo que aquí dimos un paso importante, pero este país hay que reconstruirlo. Seguramente vamos a compartir ahora y empezar a saludar a todos los colaboradores, a todos los equipos de trabajo, para darle ese respaldo, ese abrazo que lo dimos el primer momento cuando empezamos a recoger la firma y que hoy se están viendo los frutos en el departamento del Cesar.
4: Orlando, muchas gracias por aceptar este diálogo con Radio Guatapurí Cacique Estéreo. Le reiteramos nuestra felicitación y hago eco de su llamado a la mesura, a la prudencia. Que tenga un buen resto de tarde.
11: Gracias, Andrés, a toda la mesa de trabajo y a toda la audiencia de Radio Guatapurí. Un abrazo y un respaldo total de nuestro querido presidente.
4: Él es Orlando José Dangón Baute, coordinador de la campaña aquí en el departamento del Cesar. Hacemos contacto con nuestros compañeros en estudios, Andrés Llamas, José Urbano. En primer lugar, para darle las gracias por este minuto a minuto de los resultados. Y quiero, antes de despedirlos, mis queridos Andrés y José, que analicemos algo, y es el departamento del Cesar. Podríamos decir, el sur votó, se mantuvo la misma tendencia de la vez pasada, donde el sur ganó de la Espriella y el norte y centro ganó Abelardo.
7: Exactamente, Andrés, como usted lo ha dicho, en el sur ganó Abelardo de la Espriella, se subió un poco la diferencia, pero en los demás, digamos, municipios, lo que tiene que ver con Valledupar, Codazzi, Becerril, Las Aguas, todo este sector ganó Iván Cepeda Castro.
4: Andrés, su lectura de estos resultados en el departamento del Cesar y Nacional.
12: Sí, no, coincido con lo que dice José Urbano Céspedes con respecto al departamento. La única diferencia es el número de votos. Esta vez la diferencia es mucho mayor entre Iván Cepeda y Abelardo de la Espriella. Pero en cuanto a los municipios, la tendencia que contamos nosotros en esta misma transmisión, el pasado 21, pues es igual. De todas maneras, nos quedarán los próximos días, mañana, pasado mañana, para poder analizar con más detalle cómo fue la votación de cada uno de los municipios de nuestro departamento, incluyendo el corredor minero y el sur del departamento, en donde ganó nuevamente Abelardo de la Espriella. Y a nivel nacional, lo que ustedes han dicho, yo creo que completa los análisis como debe ser. Los 2 millones o un poco más de ciudadanos que no votaron en la primera, salieron en esta, se pellizcaron muchos ciudadanos, no solamente los de la campaña de Iván Cepeda, sino también de Abelardo de la Espriella, porque esto demuestra eso, que no solamente gente de Iván Cepeda se quedó sin votar en la primera, también de Abelardo. Entonces, por el momento lo que podemos decir es que hay un triunfo de la democracia, más gente salió a votar, y ahora lo que resta es seguir haciendo análisis con respecto al escrutinio para cuando terminen, y después sí comenzar a pensar en qué es lo que va a pasar con nuestro país.
7: Andrés, hay una pregunta que nos están haciendo y nos escriben muchos desde el exterior, y es que están preguntando si ya la votación del exterior está anexada a este, digamos que, resultado nacional que se está reflejando, o si aún no está incluida. No sé qué puedan decir ustedes que están ahí en cabina.
4: Sí, mire, la primera respuesta es que no, la votación del exterior no se contabiliza aparte, hace parte de la votación de nacional como los demás departamentos, es como si fuera un departamento aparte.
0: Es como si fuera departamento 34 contabilizando Bogotá también.
4: Exacto, y en el porcentaje en que se va dando. Entonces, la pregunta, Miguel, teniendo en cuenta este último boletín 14, ¿cuántos votos, qué porcentaje de las mesas en el exterior están ya contabilizadas?
0: El 94.93% del exterior es, si se puede decir, el ente territorial, si lo tratamos como ente territorial, el que va con menor porcentaje de mesas informadas. Exacto. Es decir, ahí definitivamente está, creo que, la diferencia, y por lo cual uno puede decir, ni siquiera los 70,000+ votos que quedan.
2: Faltan 78,852 votos.
4: Ese es el colchón que tendría el candidato Abelardo de la Espriella.
2: Y la diferencia es 245,738.
4: Es correcto. Entonces, ¿eso responde su pregunta, Andrés y José?
7: Sí, señor, sí, señor. Y para destacar que, imagino que ustedes lo van a analizar más adelante, el presidente Gustavo Petro comenzó ya a escribir en su cuenta de X, a exigir impugnaciones, y bueno, ustedes el resto lo conocen.
4: Bueno, quiero a José Urbano y a Andrés Llamas y al ingeniero Johan Murillo darle nuestros más sinceros agradecimientos por esa transmisión minuto a minuto, por al ingeniero por la calidad del sonido a la que nos tiene acostumbrado, y a ustedes por el profesionalismo que siempre los ha caracterizado. Gracias por haber hecho parte de esta transmisión, y ahora a descansar y ver el Mundial. Les cuento que la sorpresa, va ganando Cabo Verde, iba ganando 1-0 a Uruguay, la acaba de empatar en el minuto 44.
6: Sí, por fortuna es apenas el primer tiempo y los uruguayos tienen los siguientes 45 minutos para reponerse.
4: Bueno, Andrés y José, para que se puedan despedir de la audiencia.
7: Gracias, director. A ustedes, por supuesto, en cabina, a Katia, un abrazo. Como siempre, a Miguel, el cariño y el respeto de siempre, por supuesto. A Toño, a John Anthony, el compañerismo de siempre. A usted, director, gracias por la confianza. Y a los amables oyentes, gracias por acompañarnos siempre en esta gran transmisión. Un gusto, como siempre, trabajar para ustedes.
12: Compañeros de la mesa de trabajo, a los oyentes de Radio Guatapurí, de Cacique Estéreo, muchísimas gracias por este momento especial en el que todos hemos participado de la historia de Colombia, de la historia de la democracia. Nosotros siempre complacidos de estar aquí en estas transmisiones especiales. Ahora pues nos escuchamos mañana a partir de las 5 de la mañana en nuestra frecuencia 740M y nuestra página web www.radioguatapurí.com. Un abrazo para todos.
4: Muchas gracias, Andrés, y a José Urbano. Andrés, que se mejore de su afección de salud, ya lo vemos un poco más recuperado. Mire, ya podemos empezar el análisis sin interrupciones porque ya tenemos
2: la antes de eso, el último boletín que aparece.
6: El último boletín.
2: La diferencia, 246,550 votos, faltando por escrutar 68,359.
4: Perfecto. Miren, varias cosas. Lo primero, me gustaría contar cómo votó La Guajira. Vámonos al departamento hermano de La Guajira, porque allá también nos escuchan en Radio Guatapurí. En La Guajira ganó Iván Cepeda con el 60% de la votación frente a 38% de Abelardo de la Espriella. Es decir, que comparado con la primera vuelta, aumentó 7 puntos. Mi querido José Antonio, porque en la primera vuelta Iván Cepeda sacó 53% de los votos. En esta ocasión pasa de 53 a 60, tiene 198,183 votos frente a Abelardo de la Espriella, que tiene 126,185 votos. Le sacó aproximadamente
2: 71,000
4: votos de diferencia. Sí.
3: Es decir, que la captura de la senadora Marta Peralta no afectó.
4: No
3: podría haber jugado un papel de victimización.
0: No, Katia, eso estaba más que armado, esa campaña.
2: Subió del 55.
0: La Guajira, de todos los municipios, sigue siendo San Juan del Cesar quien obtuvo mayoría
2: A pesar de que Abelardo...
0: 57% y los demás absolutamente bueno, todos.
4: Yo le propongo casi una cosa. Un 60%. Vamos a hacer este ejercicio. ¿Por qué no analizamos cómo votó la costa? Vamos por Atlántico. En Atlántico gana Iván Cepeda con 58% frente a 40. 730 mil votos frente a 504 mil 412. Me gustaría ver solamente allí cómo votó la capital Barranquilla. En Barranquilla... también ganó Cepeda, pero por el margen un poco más estrecho, ni tan estrecho, 373 mil votos a 308 mil votos, es decir, 70 mil votos de diferencia.
2: Subieron
4: en Barranquilla.
2: Subieron más de 50 mil votos.
6: Le tengo el departamento de Bolívar, 591 mil 692 votos para Cepeda, 59,50%, para Abelardo de la Espriella, 391 mil 445 votos, 39,36%.
3: El Caribe no le votó al candidato costeño.
4: Sí, es la paradoja de este país. Es decir, el candidato Abelardo de la Espriella, que siempre ha dicho que es un costeño raizal, que tiene el acento costeño marcado, a pesar de que nació en Bogotá, pero se crió en Montería, su tierra, la tierra de sus padres.
3: Él es un hombre caribe.
4: Sí, un hombre caribe, pues resulta que en la costa perdió en todos los departamentos, en los 7 departamentos de la costa. Bueno, vamos, tenemos Atlántico, Bolívar, vamos a...
6: Córdoba.
4: Córdoba.
6: Aquí está Córdoba, 100%. Iván Cepeda Castro, 499,149 votos, 58,28%. Abelardo de la Espriella, 349,190 votos, 40,77%.
2: A pesar de que Abelardo subió 2 puntos en el departamento de Córdoba de la primera...
3: Abelardo no ganó en ninguno de los departamentos del Caribe.
2: No, ni...

0: De la primera a la segunda vuelta, Iván Cepeda.
1: Iván Cepeda.
0: Y Abelardo subió 2 puntos.
2: Bueno, perdón, sí. Corrijo, Córdoba. Ganó en Ayapel.
1: Ayapel.
2: Ganó en
1: la tierra del porro.
2: Ganó en Chinú.
1: En Chinú.
2: Ganó en Los Córdobas.
1: Sí.
2: Ganó en Momil. Ganó en Moñitos. Ganó en Puerto Escondido. Y en Purísima y en San Carlos.
1: Qué bonitos esos nombres, ¿no? De los municipios cordobeses.
2: 45 municipios tiene el departamento.
1: Dígame Montería.
3: Sabanero, Sabanero.
1: Dígame Montería y Sahagún.
2: No, espérese, que Montería aquí es la clave. Sí. En Montería obtuvo el 55% Iván Cepeda Castro y el 43%. Abelardo del Espejo.
1: 132.930
2: Iván Cepeda, 105.600.
1: 30.000 votos de diferencia.
0: En Sahagún ganó Iván Cepeda con el 30.173 y Abelardo de la Espriella con 21.907.
1: La diferencia fue de 7.000 votos, pero 57 a 41 en porcentaje. Bueno, entonces tenemos que.
4: Sucre.
1: Sucre, dígame el dato de Sucre.
4: Sucre, Iván Cepeda, 279.312 votos, 59,19%. Abelardo, 188.380 votos, 39,92%.
0: Los dos principales municipios de Sucre son Sincelejo y Corozal.
1: Sí.
4: Sincelejo, le digo Sincelejo rápidamente. A ver, Sincelejo, 89.562 votos para Iván Cepeda, 53.867 para Abelardo.
1: Y me voy al siempre olvidado San Andrés. San Andrés gana Iván Cepeda con el 53% frente al 43% de Abelardo. 12.311 votos frente a 10.024 votos.
0: Estuvo muy activo. Estuvieron muy activos en la costa.
1: Pero mírela, yo creo que no tanto, porque ese miedo de la lista afada algunos los hizo parar en seco. Mire, yo lo que creo aquí es que se produce una paradoja. Entonces, si podemos decir, y esta pregunta abierta sobre todo para Miguel y José Antonio, ¿qué regiones del país le están dando el triunfo a Abelardo de la Espriella?
2: Absolutamente claro, Antioquia.
0: Antioquia es el departamento. Un millón de votos de diferencia.
2: Es el que establece la gran diferencia.
0: Subieron 100.
2: Otras cosas, subieron más subieron de 100.000 votos. Y pasaron el millón de votos para Abelardo de la Espriella. Y lo otro es el exterior, también incuestionablemente.
0: Sí, que en este momento la diferencia está en 156.000 votos.
2: Es que Antioquia, sin descontar el hecho de que Bogotá se mantuvo una interesante relación en donde, pues por supuesto, creo que el candidato Abelardo de Espella también aumentó mucho por porcentaje.
1: Pero entonces, Antioquia y los santanderes no los podemos olvidar.
2: Sí, por supuesto.
1: Los santanderes se mantuvieron.
2: Lo que quiero decir es que el mapa sale exactamente igual a como sale en primera vuelta.
0: Mire,
2: pero establecen las diferencias y el aumento realmente es en Antioquia, sustancialmente, y si se trata de decir el resultado en el exterior y por supuesto los santanderes, pero de ahí en adelante aquí no se puede negar que
0: Antioquia, que es el departamento de Colombia que tiene más municipios, tiene 125, 3 más que Boyacá, pero usted mira el mapa de Antioquia y las únicas regiones donde gana Iván Cepeda son precisamente en el límite de Quibdó, cerca de la zona de Urabá y el Bajo Cauca, donde domina la...
1: Miguel, acérqueseme, mi querida Katia, que yo no muerdo. Mire, quiero que veamos el mapa aquí, el mapa que nos da la registraduría.
0: El centro y la zona andina.
1: Se mantiene igual a la primera vuelta.
2: Claro, es decir, exactamente igual.
1: Pierden la costa, pierden la región occidente, que es todo el Chocó, Cauca, Valle del Cauca y Nariño. Pierde en los territorios llamados antiguos territorios nacionales y gana en el centro del país.
2: Pero gana en los llanos orientales, o sea, porque gana en Meta y gana.
1: O sea, que en la tierra de Felipe Harman le ganó.
0: Sí, como el territorio, bueno, donde porcentualmente Abelardo de la Espriella saca Harman la mayor votación.
3: Se concentró en el Caribe y no en su territorio.
1: Bueno, ahora vamos al análisis de los ganadores y perdedores a nivel nacional. Usted ya mencionaba al Gustavo Petro, estamos de acuerdo con él. Y cuéntenos qué otros perdedores a nivel nacional y a nivel local,
3: Katia. Bueno, yo me voy a lo nivel local y hacemos entre todos el nivel nacional. Los grandes perdedores en el departamento del Cesar, indiscutiblemente, es la representante a la Cámara, Alexandra Pineda. Abelardo de la Espriella le ganó en el sur del departamento del Cesar, en el territorio de la representante Alexandra Pineda. Ella es la potencial perdedora de estas elecciones presidenciales en el departamento.

0: ganaron en su tierra, en su territorio. Podría seguidito a los indeseables del César que están en el poder de este gobierno. Empecemos por Juliana Guerrero, una gran perdedora de esta contienda, aun cuando por orden presidencial vino al territorio a coordinar la campaña. Otro de los perdedores de esta contienda es el embajador Alfredo Saade, que tampoco hizo la tarea de acuerdo a los números en la ciudad de Valledupar. Aunque Alfredo Saade nunca ha tenido votos, prueba de eso es las veces que ha lanzado a su hermano,
1: ¿cuánto sacó el hermano
0: a las
1: contiendas?
0: Al Senado, los creo que fueron
2: ellos, ¿sabe?
1: Los sí, mismos 2.000 votos.
0: Menos de los 2.000
1: votos. Era la misma votación que hace tenía Alfredo años. Saade.
2: No, pero, eso, bueno, pero eso es valioso porque mantuvo la votación. Una sí, al Consejo y la otra que al Senado.
1: 15 años manteniendo.
0: Qué considerados, mis amigos de la mesa. Otro de los grandes perdedores, debemos decirlo así a ciencia cierta, es el exalcalde Freddy Socarrás. Freddy fue uno de los defensores más acérrimos que tuvo Iván Cepeda aquí en la ciudad de Valledupar. Se perfilaba como candidato a la alcaldía, pero esta pérdida yo creo que lo hace bajarse del bus. Y aquí sí me da un gusto.
2: Perdón que lo interrumpe, porque déjeme llevarle la contraria, porque algunos dirían, pero ¿cómo que va a ser perdedor si aquí en el departamento del César ganamos? Y ganamos por una votación amplia. Y en Valledupar el candidato Iván Cepeda ganó, o sea, el pacto ganó.
0: Sí, entonces, pero si pierden el
2: aquí,
0: poder.
2: Si ganaron aquí, pueden aspirar a la alcaldía de Valledupar.
1: Es que las elecciones del 2027 no tendrían gobierno.
2: Sí, pero entonces, pero aquí, pero
0: lo tienen que unos números interesantes, eso no se le puede conocer al pacto histórico.
1: Pero parte de ese poder de momentáneo obedece al presupuesto nacional.
0: Exacto, no lo van a tener ahora.
1: Entonces, esa ropa de la DIAN no va a llegar.
0: No vuelve a llegar.
3: No, y en eso hay que ser absolutamente claros y contundentes.
1: La gente votó por las dádivas.
3: Hoy, que obtiene el pacto, por supuesto, es representativo de un ejercicio de una infraestructura política
0: y burocrática
3: del gobierno actual. Ahora, sí, cuando no lo tienen, no pueden llegar a presumir que en una próxima elección, y sobre todo local, van a intentar hablar de los mismos
0: guaritos. Y con una
2: llevarle la contraria para que fortalecieran el argumento.
0: Bueno, y otro de los grandes perdedores, aquí sí me da gusto decirlo, mucho gusto decir este gran perdedor de la contienda, y es Robert Romero Ramírez.
2: ¿Por qué?
0: A quien le habían prometido el Viceministerio de Educación si ganaba Iván Cepeda. Se baja de este bus, el cuestionado es rector de la Universidad Popular de César, y su caudal electoral, que se vio traducido en una credencial del Consejo, se empieza a debilitar. O sea, empieza a salir del panorama.
1: De volar político en Avianca en primera clase, al no haber viceministerio, el regreso puede ser en Copetrán.
0: Pero totalmente, usted lo ha dicho mejor que yo. Bueno, estos son los grandes perdedores de la contienda presidencial en el departamento del César.
1: ¿Y quiénes son los ganadores?
0: Bueno, empieza a fortalecerse la clase política tradicional, empieza a fortalecerse.
2: Yo le tengo
0: esa
2: uno, pero ¿le puedo ayudar? ¿Le puedo
0: Cuéntenos, ayúdeme.
1: La familia Quintero.
2: Sí, exacto. Claro, es uno Carlos de los, porque Felipe se la jugó toda pues, con el tema de la emisora, con Carlos Felipe Quintero, y pues, digamos, pero por eso insisto, ellos, el departamento ganó a Cepeda, no podemos decir, pero obviamente al perder a nivel nacional, además pierde el espacio del Partido Liberal, no tiene cómo, con qué partido va a aspirar a algo, si a la alcaldía o la gobernación le va a tocar recoger firmas y le va a tocar hacer algo que los Quinteros no saben hacer, y es meterse la mano al bolsillo, campaña con su propio presupuesto. Pues bueno, vamos a ver qué tanto ánimo tienen de ser candidatos. Eso es cierto, eso es uno de los grandes perdedores allí. Creo que también usted mencionaba a quién, a Robert Romero, por el tema de la Universidad Popular. Pero es que supuesto, mire, lo de la Universidad Popular, viene como en dominó. Primero le suspenden al rector Guillermo Andrés Echavarría.
0: No, primero se le tumba aquel decreto 038 con el que él pretendía reelegirse siendo rector. Él pretendía aspirar siendo rector en el cargo. Ese fue el primer golpe. Eliminarle o tumbarle ese decreto 038. Luego la contienda empieza en los estrados judiciales, en lo administrativo. Luego sí viene haberle tumbado a su candidato por no cumplir los requisitos.
2: Se lo suspenden.
0: Pues suspendido.
2: Listo, perfecto. Después, el otro golpe es que presentan recurso y se le mantiene la medida sí. cautelar de suspensión. Y viene el reintegro a su cargo a Carlos Morón Cuello.
0: Es decir, la oposición ahorita se fortalece porque ya son mayoría, cinco votos.
2: Y obviamente, al cambiar gobierno, Xavier Estrada va para afuera, Juliana Guerrero va para afuera en 2 meses. Y pues obviamente
0: ya. Lo que se viene ahora en la universidad es que se llame a consejo directivo y se escoja nuevo rector.
2: Sí, entonces creo que usted tiene razón en el tema de la UPC, pero también las entidades descentralizadas que estaban aquí al garete. Mire, durante casi un año el SENA estuvo sin director titular desde que salió el señor, recuérdeme, apellido
3: Jesús Namén,
2: él tiene Chavarro. Es un Namín Chavarro que ganó el concurso. Eso fue hace ya casi 3 años. Y estaba de titular, primero estuvo encargado a otra, está Eudes Fuentes, que sobre el cual no tengo ninguna queja, pero él está allí como encargado. Es una entidad al garete. Eso por el SENA. El ICBF también no tiene titular. Creo que está como encargada la doctora.
0: Una funcionaria de planta.
2: Una funcionaria de planta y así sucesivamente. O sea que aquí ha habido un desgobierno en muchas entidades.
0: No se supo administrar territorios.
2: El ICA creo que a nivel nacional.
1: Estaban en campaña todos.
2: Todavía estaba en titular. Sí, ese es un tema. ¿Vamos a los ganadores o nos hace falta alguien dentro de los perdedores?
0: Bueno, dentro de los perdedores yo creo que las estadísticas van hasta ahí, hasta el momento. Sí, bueno, entonces, a eso hay nombres terceros que hicieron parte de esta estructura progresista, pero los ganadores también son importantes en este momento.
2: Bueno, usted decía, pero vamos a recordar los perdedores. Usted mencionó a Gustavo Petro a nivel nacional, a nivel local.
0: Freddy Socarrás, Alfredo Sáez, Alexandra, el ministro Antonio Sanguino, otro gran perdedor.
2: Se metió fuerte en la elección local. Se metió fuerte y estuvo en la línea.
3: Señor Harman, ese que se mudó Harman, para acá.
2: Aunque gane en la costa, ¿no? Sí, él le cumplió a Petro.
0: Sí. Pero perdió en su tierra.
2: Perdió en su tierra, sí. Alexandra Pineda,
0: Robert Romero, Juliana Guerrero.
2: La familia Quintero, Xavier Estrada, también mételo allí entre los perdedores. Que es delegado del ministro de Educación.
0: Se le acaban las posibilidades de aspirar a la Asamblea, porque ese era uno de sus acuerdos. Sí. Tras bambalinas se dice que le habían prometido ser diputado. Es decir, Robert le estaba apostando a sostener la credencial al Consejo, que también la va a perder, y colocar un diputado en cabeza de Xavier Estrada.
2: Bueno, vamos entonces a los ganadores, o si nos hace falta alguien, nos pueden dar los datos los oyentes que siempre están atentos. Mire, ganadores, le pongo uno. Por la votación en el sur de Abelardo de la Espriella, creo que Gúmer de la Peña es un claro ganador.
0: Porque hicieron la tarea.
2: En primera vuelta y en segunda vuelta hicieron la tarea en el sur. Abelardo de la Espriella ganó, y ahí lo muestra el departamento de César en el mapa. San Martín, San Alberto, González, Aguachica, Río de Oro. Creo que lo único municipio donde no ganan es en Tamalameca.
1: Hay 7 alcaldías que en el debate del 2027... las van a perder las que tienen en este momento el poder ahí en esas alcaldías, como Gamarra, San Martín, Río de Oro, Aguachica. Hablemos precisamente del congresista Ape Cuello, que tiene varias de esas
2: alcaldías. ¿Ape Cuello gana, pierde o queda empatado? ¿Usted qué piensa?
1: Yo pienso que Ape estratégicamente
0: dividió su votación,
1: neutralizó un poco su accionar y dividió al mejor estilo de lo que él viene haciendo su votación.
0: Ape sabe que los huevitos no se pueden poner en una sola canasta. De eso sí sabe.
2: Pero entonces, ¿cómo queda él frente al nuevo gobierno? Teniendo en cuenta que hubo un rifirrafe, unos roces, el tema de la declaración de Abelardo en la plaza, luego después hubo una respuesta, pero entiendo que después hubo mediadores que, fíjense que en la última alusión a los políticos no lo metió, metió a Carlos Felipe.
1: Y uno creería
2: como que parece que ahí se...
0: No, Abelardo debe ser consciente de que a veces las confrontaciones tienen que llevarse a un punto mínimo, más cuando estás confrontando a un varón electoral. Y si algo él no podía desconocer en este territorio es que Ape es un varón con números electorales. Entonces seguramente llegaron a unos consensos que se verán reflejados luego de la posesión.
1: Bueno, viene una recomposición porque...
2: Pero yo quisiera escuchar a José Antonio. ¿Gana o pierde Ape Cuello?
3: A mí me parece que minimiza el riesgo de lo que pudo haber sido muy malo para él. Me parece que midió realmente las consecuencias de lo que se venía. Y me parece que hoy incluso puede ser un triunfo con el simple hecho de que con el manejo legislativo y la agenda legislativa le dé para comenzar a negociar. Habida cuenta que tampoco hay que negarlo, que frente a las necesidades de armar un nuevo gobierno, los partidos que siempre serían simpatizantes con el señor Abelardo Espera, ya estaba el Partido Conservador. Entonces necesariamente creo que evidentemente él entrará en ese proceso, pero insisto, tampoco es el gran triunfador. Sin embargo, creo que tampoco puede decir que es el gran perdedor. Terminan siendo tablas porque frente a lo que pudo ser muy malo, me parece que finalmente la sortea.
2: Bueno, yo los he escuchado todos. Quiero agregar al análisis. Yo comparto lo que usted dice, que el señor Ape Cuello queda en tablas en esta elección. ¿Por qué? Porque hay que leer toda la trayectoria de él. Ape Cuello es un experto en sobrevivir. Ha sobrevivido...
0: Sabe caer parado.
2: Exacto, ha sobrevivido muchas coyunturas difíciles. Una de ellas fue la parapolítica. De hecho, es el único sobreviviente de la parapolítica. Aquí barrieron con toda la clase política, todos los representantes a la Cámara, el senador Mauricio Pimiento y el senador Álvaro Araújo, los cuatro representantes, el gobernador de la época. Y quedaron nada más dos sobrevivientes, Pedro Mundi y Ape Cuello. Después, a Pedro Mundi lo llamaron también a Villapiqui. Sí. Y Ape Cuello fue el único sobreviviente. Entonces, esa capacidad de adaptación, de sobrevivir, lo ha caracterizado y sabe, digamos, mimetizarse y cambiar y acomodarse de acuerdo a cada gobierno. Con este gobierno, que es un gobierno de izquierda y siendo él de derecha, fue el único congresista en el país que tuvo ministerio, el Ministerio del Deporte, no lo podemos negar, ningún otro congresista tenía...
3: Bueno, ahí va a perder, ¿sí? Bueno, ahí va a perder porque claro, el gobierno no va a tener.
2: Pero no sabemos porque...
1: La recomposición del Congreso.
0: Él entra en esas alianzas del Partido Conservador.
3: Sí, Andrés, pero vamos a ser absolutamente claro, ministerio no va a volver
2: a tener. No, tal vez ministerio no va a tener. Entonces, pero cuando el gobierno de Abelardo de la Espriella presenta una iniciativa y llega a Cámara, le va a tocar hacer como el señor David Racero, que decía, mire, nos toca negociar con Ape Cuello porque si no, los proyectos no avanzan.
0: Además que Ape en el Congreso es tan zorro viejo, como digo yo, que él no solamente administra su voto.
2: Claro, sino claro. El de 14 o 15...
0: 16 congresistas, 16 que le votos, él está administrando.
2: Porque mire, en la Cámara, usualmente el periodo promedio de permanencia de un congresista en la Cámara son dos elecciones. Ape Cuello lleva 5 o 6 elecciones consecutivas. Seis elecciones consecutivas a Cámara, y eso le da la antigüedad que sus compañeros nuevos, él lo respetan por su antigüedad, porque sabe cómo le va el agua al molino, dónde ponen las garzas y sabe cómo...
3: maneja la bancada, es incuestionable.
0: Él es rey en Cámara, por algo no ha querido volver a aspirar al Senado.
1: En Cámara, si usted es oposición o es de gobierno, necesita el concurso de Ape.
2: Entonces yo creo que esa capacidad de supervivencia, de saber adaptarse a las cosas, no lo podemos descartar, y yo creo, coincido con usted, en que está en tablas. Pudo, si hubiera seguido en la confrontación con Abelardo, tal vez le hubiese ido peor en este escenario, pero como que supo rectificar a tiempo, varios amigos lo ayudaron a tener, digamos, a limar asperezas,
0: a aclimatar
2: las cosas, y hoy por hoy tiene la posibilidad de volver, digamos, a tener una, tal vez no un ministerio, pero sí tener una posición menos complicada que la que hubiese tenido.
0: Otro de los ganadores podría ser la Casa de Gobierno Departamental.
2: Sí.
0: Efectivamente.
2: Le apostó a la campaña de Abelardo, sin pedir que lo recibieran por la puerta grande. Es decir, digamos, vamos a apoyar y que ellos sepan que nosotros apoyamos aquí, y hoy por hoy están de alguna manera con ese triunfo. Van a tener un gobierno que no, por lo menos no los va a perseguir.
0: Otra de las casas tradicionales que pudo ganar en esta contienda, ¿quién podemos mencionar?
2: La pregunta.
1: Mello Castro.
2: ¿Gana o pierde? No, yo creo que ganó o perdió. Porque es que el Mello fue tibio. El Mello nunca dijo no se mostró con nadie.
1: Hizo un anuncio a última hora.
0: La senadora Claudia Margarita Zuleta tampoco se mostró mucho.
2: Pero estuvo con el Tigre.
0: Pero ahora, no se mostró mucho tampoco.
2: Ahora bien.
0: Y ahí vale lo que yo le decía esta mañana temprano aquí en el desayuno. ¿Sí? Son congresistas nuevos, están aprendiendo, démosles tiempo.
2: Sí, están novatos, están primíparos.
3: Pero de todas maneras, tampoco descontemos, Katia, que el Centro Democrático va a ser el primer bastión que tiene Abelardo en el Congreso con Salvación Nacional.
2: Sí, claro.
3: Entonces,
2: claro,
3: necesariamente ellos sí van a tener un protagonismo o una prioridad. Pero yo al margen de eso les digo, mire, yo les acepto todo este tema de
2: ganadores. Claudia Margarita sí, ganó.
3: Pero les acepto el tema de ganadores políticos, perfecto. Pero si yo creo, si yo pongo en una balanza, en mi concepto, los principales ganadores, y eso lo quiero poner en mayúscula, quien realmente ganó más no fue la clase política, fue el sector empresarial.
2: Claro, claro.
3: Vea, lo digo con mayor convicción. ¿Usted sabe quién ganó, Andrés? El sector minero, la empresa Drummond, hoy claro, está celebrando.
2: Claro. La empresa Cerrejón.
3: ¿Y tiene con qué? Y Cerrejón. Así que mis amigos, el doctor Alfredo Araújo, Ricardo Urbina y Ricardo Barro, tienen motivos para celebrar.
2: Claro.
3: Porque precisamente se estaba jugando casi que el futuro del ejercicio minero en el departamento, que entre otras cosas, tantas veces que le hemos dicho, sí dependemos efectivamente del futuro de ellos, va ligado al futuro económico y social del departamento.
0: Claro,
3: sí,
0: la
3: entonces hoy
0: la
3: sí creo que son los grandes ganadores.
0: La minería es el 47.3% del Producto Interno Bruto.
3: Le apostó, de como nunca en la vida vimos a empresarios metidos en la
1: siempre
3: campaña, movidos y con la camiseta puesta por la necesidad imperiosa de definir un modelo. El otro gran ganador, por favor, no me lo excuse, Orlando Dangón Baute.
1: Claro.
3: Un ejercicio impecable que tuvo en todo además, esto no es de 6 meses, lleva más de un año en este cuento. Yo, de verdad, Orlandito, te felicito porque fue un trabajo bien merecido.
0: Y no me deje por fuera Sergio Araújo.
3: También, por supuesto.
0: ¿O yo? Sí. Ahí, que estuvo detrás de bambalina en la parte estratégica, programática de esta campaña. La familia Araújo también empieza a revivir en medio de esta contienda presidencial y de este triunfo.
2: Bueno, meta también Alfredo de Luque, que a pesar de que es de La Guajira, sacó 10.000 votos aquí en el
0: Senado. No es de mi grado.
3: Una cosa, Andrés. Políticamente es el máximo ganador, por lo menos entre César Guajira y Magdalena. ¿Sí?
0: Claro, no, pero sí. Es que en La Guajira Abelardo no ganó.
3: Sí, pero la
0: cercanía. Y es su departamento.
3: Las cercanías de Alfredo.
0: Sí, pero por cercanía, pero electoralmente tenemos que reconocer lo que él perdió en su territorio.
2: Y perdió además, aumentó la diferencia de primera vuelta a segunda.
0: Sí, perdió. Aún teniendo a Marta presa, le ganó Marta.
3: Vea lo que le digo del sector minero. Ya aquí la doctora Helga Gutiérrez me manda el comunicado de la Asociación Colombiana de Minería. Celebra el triunfo del presidente electo y reitera su compromiso con la recuperación de Colombia.
0: Y deberíamos estar todos.
1: Nosotros como cesarense aplaudimos.
0: Todos deberíamos celebrarlo, Miguel, porque la minería es más del 43% del Producto Interno Bruto de nuestro departamento.
3: Claro,
0: la economía de este territorio pende de la minería.
1: La gente del sector minero no votó en favor de
3: los 5 municipios de minero ganó.
2: Pero Katia y Miguel, yo quiero decirles algo para que ustedes sepan, refrendando lo que dice José Antonio, pero dándole mayor contexto. Miren, antes de la elección, entre primera vuelta y segunda, hubo un campanazo de alerta cuando Carbones del Cerrejón, que es una filial de la multinacional minera suiza Glencore, dijo: suspendo actividades. Eso pasó entre primera y segunda vuelta, lo suspendió porque llevaba 88 bloqueos a la línea férrea desde el primero de enero hasta esa fecha. Y cuando dice suspendo actividades, hubo una, digamos, reacción en La Guajira que inusitada. La comunidad, sobre todo el municipio de Albania, de manera voluntaria fueron a despejar la vía porque eran 15 o 10 personas, creo que de afro, ni siquiera eran indígenas, sino afro, que estaban bloqueando la vía por un tema de reivindicación que no era con la compañía, sino con un tema del municipio. Y estuvieron y empezaron la gente, nosotros hicimos un análisis sobre lo que pesaba el suspender un día de operaciones de Carbones del Cerrejón. Entonces, ¿qué pasa? Si hubiese ganado el señor Iván Cepeda, hoy la compañía Glencore, que está en Suiza y que para el tema de Colombia es marginal, porque su mayor operación está en Australia, corríjame,
3: y en Sudáfrica,
2: hubiese dicho: señores, les cojan su mina, nosotros nos vamos. De hecho, así hicieron en Prodeco, les devolvemos los títulos y hagan con ellos lo que quieran. Eso era como el campanazo de alerta. Y Drummond, que tiene muchos proyectos de expansión, porque Drummond tiene una política distinta a la de Glencore, es tiene mayor sentido de pertenencia que Carbones del Cerrejón, tenía muchos proyectos que los tenía en suspenso, como muchos inversionistas colombianos que dicen no vamos a tomar ninguna decisión hasta que sepamos quién es el nuevo presidente de la República. Eso para que dimensionemos lo que decía José Antonio, del que uno de los grandes ganadores es el sector minero energético. Qué bueno que la doctora Angélica nos haya mandado ese comunicado dándonos lo que lo firma el señor Juan Camilo Nariño, sí, presidente de la Asociación Colombiana
1: de Minería. Un sector de la economía y de la vida nuestra que considero yo que son ganadores, el vallenato. ¿Por qué? Porque
2: ¿la tuvimos, música vallenata o qué?
1: Sí, la música vallenata como tal. Vimos el ejercicio de la mayoría de los...
2: Que de se la
1: los,
2: jugaron
1: de,
2: por
1: de el... De los artistas representativos del vallenato haciendo campaña con entusiasmo. Para nadie es un secreto que tuvimos en este periodo un presidente enemigo de Valledupar y enemigo del vallenato. Nunca
2: vino al
1: nunca
2: festival.
1: Vino como era. Sí. A usanza venían todos los presidentes a hacer anuncios, se hacía costumbre uno ver al presidente en la inauguración.
4: El presidente tuvo rechazo por el folclor y la música vallenata y por los cesarenses, pero no por sus mujeres.
2: Bueno, las codacenses especialmente, pero mire, yo le quiero contar algo, mi querido José Antonio, Miguel, John Antonio oyentes de Cacica y de Radio Guatapurí. Hay un tema que no podemos desconocer también, y es el tema de el papel de la prensa. Aquí también hay que decir que dentro de los perdedores están una prensa que ejerció un activismo muy marcado. Y entre esos hay que meter a la revista Cambio, porque la revista Cambio que dirige Daniel Coronel prácticamente tenía una campaña anti-Abelardo de manera frentera.
3: Permíteme hacer algo.
1: Hoy es día de ayer.
3: Miguel, ahí es donde yo veo el punto. Usted ve posiciones como la del Heraldo, que de frente se fue a apoyar a Abelardo. Semana estaba claramente inclinada a favor de Abelardo. Pero los otros, y lo digo con la mayor sinceridad, porque incluso hasta en este medio se guardó un poquitico, se guardó mucha más imparcialidad, pero medios como Cambio, El Espectador,
1: Caracol,
3: solapadamente y con un ejercicio mojigato, criticaban a los demás cuando estaban haciendo era activismo a favor del señor Cepeda. Eso no tenía ningún tipo de presentación, por lo menos los otros lo hicieron de frente y lo dijeron editorialmente. Claro. Estos otros se escondieron, dijeron que no, siempre alimentados y escondidos en ese pseudo moralismo de imparcialidad que nunca lo tuvieron. Siempre tomaron partido y antes, por el contrario, atacaban precisamente y trataban de dibujar a Loic, presidente electo Abelardo del Espriella.
2: Sí, eso es esa prensa es una clara perdedora en este país, la revista Cambio, usted mencionaba también a Caracol,
3: El Espectador. Andrés, pero es que el tema es el siguiente, ellos pudieron tomar partido,
2: claro, y decirlo de frente. Pero hágalo de frente,
3: mire, y no se ponga con esas actitudes mojigatas que lo que hacen es precisamente atizar una polarización que fíjese en lo que terminó.
2: Un filósofo recientemente fallecido como Jürgen Habermas decía que no era malo tener intereses, que todos los seres humanos, las empresas tienen y las sociedades tienen intereses. Lo malo es no hacerlos explícitos. Uno cuando habla, dice, cuando habla Katia Ospina, cuando habla Andrés Molina, cuando habla Miguel Maldonado o José Antonio Larrazábal, tenemos que identificar desde qué esquina hablamos. Hablamos de una esquina, lo que representa uno, y eso es importante hacerlo explícito para que la persona que escuche en esto sepa desde qué ángulo, desde qué tribuna está uno hablando. Y eso tiene que quedar absolutamente claro. Y uno no tiene por qué, esconderse con el ropaje.
3: No hay por qué.
2: De prensa, es que tenemos que ser imparcial a la objetividad. Usted sabe ese debate que nunca has terminado de la objetividad en el periodismo. Eso no existe.
4: Así es. Por eso es que hay crisis en el periodismo de Colombia.
2: Bueno, ¿quién otro más ganó dentro de este análisis?
4: En el César. Bueno.
2: Bueno, Iván Cepeda también es el principal perdedor de esto, un señor que, bueno, va a ser senador nuevamente, eso, ahora, le va a dar una lora ahí en el Congreso, que es lo que mejor sabe hacer, porque él va a ser senador. Seguramente va a aceptar la oposición, el cargo de oposición.
4: Ya tiene 16 años estando en el Congreso de la República, 4 como representante y 12 como senador.
2: Bueno, ya con 4 más ya se pensiona, ¿no? La pensión en
3: el Congreso. No, ya debe tener ese tema resuelto.
2: Ya resuelto hace rato.
4: Los motivos de esta pérdida. ¿cuáles podrían ser los motivos de la pérdida de gobierno?
3: No, Katia, no pregunte. Muchos. Respóndalo usted mismo, hágame el favor.
4: No, pero es un tema de que son muchas las aristas
3: sí,
4: de
3: sí,
4: esa
3: pero,
4: verdad.
3: Sí, pero me parece que había cosas que extra micrófono ya habías tocado
4: no,
3: que me parece que es bueno.
4: Deslegitimización del gobierno.
3: Total.
4: Deslegitimización, y eso es producto de cada escándalo de corrupción alrededor de los altos funcionarios de este mandato. Eso en gran medida puede ser uno del descontento de que naciera ese movimiento que hoy llamamos antipetrismo. Ese es uno de los principales productos. Lo otro podrían ser las malas decisiones a la hora de escoger candidato. Yo creo que ya lo hemos hablado antes, Miguel, el haber escogido un candidato de extrema izquierda. Colombia es un país que no le gustan los extremos. Por eso siempre en este país la presidencia la define el centro y el voto de opinión.
1: Los moderados.
4: Pero en particular hubo una decisión garrafal que yo creo que le va a costar mucho asimilarla al presidente Gustavo Petro.
1: Solamente imaginemos si la candidata hubiese sido la Corcho.
4: La Corcho o un Roy Barreras.
1: Ok.
4: O un Roy Barreras. Y se lo explico porque yo fui víctima de ese ataque demencial que Petro instauró sobre Roy Barreras para anularlo del escenario político. Hay algo de lo que también yo vengo hablando hace unas semanas con un grupo de amigos, la lealtad. El pacto histórico nace en el apartamento de Roy Barreras. Ya Petro antes había aspirado a la presidencia de la República y no le había alcanzado porque no comprendía o no había asimilado que para ganar la presidencia se necesita de todos los sectores. Cuando comprendió que no solamente podía ganar con la izquierda, sino que necesitaba ese centro importante del país, fue él e Iván Cepeda fueron al apartamento de Roy. Y ahí es donde nace el gran pacto histórico. Roy Barreras ayudó a construir la coalición política más grande y poderosa que ha tenido este país para llevar un hombre de izquierda a la presidencia. Luego que tú lo ayudas a ganar, te desconocen en el escenario político. No fue leal a quien le ayudó a construir esa victoria. Y aparte de sacarlo del proceso político de gobierno, das una orden pública donde dicen que no le voten. O aportó en la consulta son los que hicieron falta para esta victoria. Si Roy Barreras hubiese sido el candidato presidencial, hoy la historia política fuera distinta, porque fuera un candidato con más opciones, con capacidad de consenso y de gobernabilidad, y por lo menos 5 senadores más en las calles buscando votos. Porque al desaparecer a Roy del escenario político, también desaparecieron la posibilidad de 5 credenciales que estuvieran en la calle buscando esos votos. Se hubiese superado la cifra de hoy. Entonces, yo lo dije cuando pasaron las elecciones a Congreso, ¡cuidado! Cuidado, y lo que le hicieron a Roy no va a ser lo que falte para las elecciones presidenciales de gobierno y terminen perdiendo. Y hoy los números nos muestran que esos 350,000 votos pudieron salir desde otro candidato y otro escenario.
2: Meta entre los perdedores ahí también al señor Armando Benedetti. Armando Benedetti perdió. Y yo creo que, mire, una de las cosas que también muestra esta campaña es ese sectarismo de Iván Cepeda, de la arrogancia de decir que no los necesitamos, no necesitamos de Roy, no necesitamos de Benedetti, no necesitamos de los grupos políticos, la clase política, no necesitamos, si usted quiere llegar, llegue, pero por la puerta de atrás, porque aquí no nos hace falta. Eso jugó en contra del candidato. A mí me impresiona es la remontada, es decir, insisto que el país queda hoy dividido en dos mitades, porque el triunfo de Abelardo fue por un margen muy estrecho, y la tarea bien difícil que va a tener él como líder es poder empezar a reconciliar este país, a tender puentes con la oposición, porque tiene que ser presidente para todos, tiene, como lo decía, es decir, tienen que gobernar también para los que no votaron por él.
4: Sí.
2: Los que perdieron, hombre, aceptar el pasar hoy el guayabo amargo de la derrota, y los que ganaron, celebrar con mesura, con prudencia, Y pues estar muy atento a los escrutinios, ¿no? Eso es lo que creo que debe hacer, y el gobierno entender, y el señor Gustavo Petro, que así como agitó las aguas, hoy el fenómeno de Abelardo de la Estrella no se hubiera dado sin porque él es el gran responsable. Él creó como una especie de espejo, un monstruo de las mismas dimensiones de lo que es él, una persona que le apostó a ese, lo que usted decía, al voto antipetrista, a mire, la, ¿qué defendía el candidato Abelardo de la Espriella? Los valores de la familia. Esto es una sociedad conservadora. Entonces, cuando usted ve y les pone a usted, por ejemplo, en el Ministerio de Igualdad, al ministro que decía que era ministra y que decía yo soy una marica y lo decía así públicamente, y además le querían, uno entiende que hay que en un país civilizado la comunidad LGTBI tiene derechos, eso es cierto. Y en un país civilizado pueden acceder a cargos públicos. De hecho, con Santos tuvimos dos ministras que eran incluso pareja, la ministra de Transporte, Parodi, y la ministra de Educación,
1: Parodi, y de Obra, de Transporte,
2: Álvarez Correa. Y Álvarez Correa.
4: Pero sin exhibicionismos.
5: Se dirige a esta hora Abelardo, al país Iván Cepeda.
2: Iván Cepeda, vamos a escuchar a Iván Cepeda. Escuchemos, Iván.
6: Por un país donde se respete la diferencia, donde se respeten los derechos y las libertades.
7: Queridas compañeras y queridos compañeros, compatriotas, nuestro más sincero, profundo, afectuoso reconocimiento y gratitud a 12.700.000 colombianos y colombianas que con su respaldo y apoyo en las urnas consolidan nuestra convicción de que el cambio social, democrático, profundo de la sociedad colombiana es perfectamente posible y está plenamente vigente hoy en Colombia. Hemos llegado a la última instancia de esta campaña electoral con la más estrecha diferencia en votos que registre cualquier elección de segunda vuelta en la historia electoral colombiana. Lo hemos afirmado, el Pacto Histórico y la Alianza por la Vida, todas y todos nuestros dirigentes somos demócratas. Lejos de nosotros el autoritarismo y la arbitrariedad. Y por eso, esta noche, debo decir lo siguiente. El preconteo que se ha realizado en la noche de hoy lo reconocemos como un dato que es aún no oficial ni vinculante. Reconocemos su primer resultado, pero a renglón seguido debemos informar que nuestro grupo de testigos, decenas de miles, abogadas y abogados, están procediendo a impugnar 33.000 mesas en todo el país. Una por una deberá ser objeto del escrutinio. Y para eso, llamo a todo nuestro grupo y dispositivo de vigilancia electoral a que esté atento del escrutinio de cada una de esas mesas, sus actas y sus resultados. Una vez se produzca el resultado final del escrutinio,

una vez se produzca el escrutinio y su resultado final, se hayan hecho las verificaciones correspondientes, reconoceremos el resultado oficial que emane de esa labor de escrutinio. Por el momento, debo referirme a la importancia que ha tenido la presente jornada electoral. Ha registrado un número sin precedentes de votantes que han concurrido democráticamente a expresarse hoy en las urnas. Y esa es una buena noticia para el país. Más colombianos y colombianas que participan democráticamente en la política. Mi reconocimiento, nuestro reconocimiento, en primer lugar, a la juventud colombiana, que durante meses y en particular en estas últimas semanas, con alegría, decisión y un comportamiento cívico y pacífico, se hizo sentir en las calles pidiendo el cambio, que se mantenga la ola progresista en Colombia. Mi agradecimiento a las víctimas del conflicto armado y de la violencia que me solicitaron asumir esta responsabilidad que hemos llevado a cabo con toda la conciencia, con toda la dedicación y con todos los resultados. Y mi agradecimiento a Aida Quilcué, que representa a los pueblos originarios y a los movimientos sociales y que ejemplarmente ha hecho una campaña electoral recorriendo con la minga los territorios de la nación. Gracias, querida Aida.

0: Gracias a los pueblos originarios, a las comunidades afro, a los campesinos y a las campesinas, a los jóvenes y poblaciones de las barriadas periféricas de las grandes ciudades. Gratitud especial a las poblaciones rurales que atravesaron ríos y montañas. Hacer valer su voluntad en las urnas en el día de hoy. Gracias por haber hecho una campaña electoral a pulso con recursos de su propio bolsillo para hacer valer la necesidad del cambio en Colombia. Gracias a las mujeres. Gracias a las diversidades sexuales. Gracias a la población en situación de discapacidad. Gracias a todas y todos los colombianos, estudiantes, capas medias, empresarios y empresarias, personas de muy diverso origen político que nos han acompañado para obtener este muy significativo resultado en el día de hoy. Gracias al pacto histórico, la más importante fuerza política del país. Gracias, compañeras y compañeros de la Alianza por la Vida, de las 16 formaciones políticas que están presentes con nosotros en esta gran coalición múltiple y diversa.
1: Aparte de la intervención que en estos momentos hace Iván Cepeda, donde, ojo a lo que dice, reconoce el preconteo, por como demócrata que es, pero le pone un condicionante como resultado
2: no vinculante.
1: No vinculante y preliminar. Preliminar y no vinculante. Entonces, esa sigue, digamos, muy en la línea de Gustavo Petro, que lo había dicho antes en un trino, Katia. Y ya, pero ya empiezan las reacciones, por lo menos a Javier Milei, presidente de Argentina, felicita a Abelardo de la Espreya por su triunfo. Publica lo siguiente Javier Milei en su cuenta: el león y el tigre rugen en Latinoamérica. Felicito enormemente a Abelardo de la Espreya por su histórica victoria en Colombia. Hoy la mayoría de los colombianos eligieron el camino de la libertad económica, la prosperidad, la seguridad implacable y decirle basta al crimen organizado transnacional y al narcotráfico. La libertad avanza en toda América Latina y ya no hay vuelta atrás. ¡Viva la libertad, carajo! Palabras de Javier Milei, ¿no?
3: ¿Y Donald Trump ya se pronunció? No, pregunto, no, porque él se fue de frente con el candidato hoy presidente Abelardo de la Espriella.
1: Donald Trump no lo hace a través de la cuenta de X, sino él tiene una propia que se llama True Social, que, a la cual yo no sigo, pero bueno, hay gente que le retrina lo que dice Donald Trump. Vamos a ver si quién más se ha pronunciado.
3: Pero a través de esa cuenta dio dos espaldarazos, sí, a Abelardo. Es de esperarse su pronunciamiento en los próximos minutos, en las próximas horas.
2: La misión de observación internacional de Estados Unidos, casi 300 observadores, solo americanos.
1: Bernie Moreno estaba al frente de
2: ellos. Bernie Moreno, con él viajaron 100. Sí. O sea, efectivamente, eso fue una labor impecable que, por supuesto,
3: para garantizar las elecciones.
1: New York Times, el que estábamos buscando el titular: Abelardo de la Espreya, a right-wing outsider backed by President Trump, appears headed for a narrow win in Colombia's presidential race. Traduzca usted libremente, mi querido.
2: No le escuché, pero okay. Claramente reconoce que la victoria es bastante estrecha, pero que de todas maneras comienza el ejercicio del presidente electo Abelardo de la Espreya.
4: El presidente de Ecuador, Daniel Noboa: hoy Colombia eligió orden sobre la impunidad. Felicitaciones a Abelardo de la Espreya por esta victoria. Compartimos la convicción que nuestra región merece seguridad, progreso y gobiernos que enfrenten el crimen sin excusas.
3: Orden sobre la impunidad. ¿A qué se refiere?
1: Bueno, Nayib Bukele todavía no se ha pronunciado, pero bueno, ya tiene estos dos apoyos del Javier Milei desde Argentina y decíamos antes, el todavía no tenemos ningún pronunciamiento de Donald Trump. Lo que suele pasar en la diplomacia, en la, digamos, en la historia de Colombia cuando hay elección presidencial, lo cortés es que el candidato que pierde se pronuncia primero, reconoce los resultados y posteriormente el candidato ganador, digamos, da un discurso. Pero me contaba Miguel que Juan Manuel Santos reconoce la victoria de Abelardo de la Estrella.
5: Sí, hace un pronunciamiento aceptando la...
2: Y felicitando al el presidente electo,
5: bueno, creo que es la mejor actitud, sí, la claro. mejor actitud que se puede asumir. Hay un ganador, por estrecho margen, pero es el ganador.
2: Sí. Y por eso, si de eso se trata, quiero también no dejar de hacer el comentario que aquí gana claramente la Registraduría Nacional de Estado Civil, porque ya a las 5:30 nosotros teníamos casi que resultados definidos. Y sobre todas las cosas, Andrés, debo decirle con también mucha contundencia, ganó la democracia. Uh-huh. Al final de cuentas, así sea por un voto, se gana.
1: Sí, señor.
2: Y 248.250 votos es un triunfo.
5: Para sí, ganar se necesita...
2: cualquier ejercicio de votación. Y para el ganar. Hecho de que se respete eso, creo que es lo más significativo que hay que valorar, garantizar y proteger. De aquí en adelante que vienen 50 batallas jurídicas, pues 50 batallas jurídicas hay que dar. Pero claramente aquí ganó la democracia, que era, entre otras cosas, el susto y el miedo, Katia, que quizás a muchos nos llevó a votar.
3: Por supuesto, el miedo fue un factor determinante en esta elección, el descontento y el antipetrismo. La gente no salió a votar en contra de Cepeda, salió a votar en contra de Petro.
5: Hay un voto terrible que quedó en evidencia en este país, el voto fusil en esas regiones como Chocó, como Nariño. Cauca, como Nariño. Es impresionante. 100%. Yo quisiera saber si dentro de las 33.000 mesas que van a impugnar la campaña de Cepeda, va a impugnar las miles de mesas de los departamentos donde el fusil imperó. Hay que decirlo sin temor y con claridad. Es impresionante el constreñimiento, la amenaza al elector, y esos resultados que tuvieron en esos departamentos son producto única y exclusivamente del poder del fusil.
3: Ese va a ser uno de los grandes retos del próximo presidente.
4: Mire, un dato aquí, porque como se está hablando de que esta es la diferencia de votos más estrecha, no, históricamente.
2: Ernesto Samper y Andrés Pastrana en el 94 fue también de ese
4: corte. Exactamente, entonces fue de 156.585, menor. Porque se está hablando
2: sí,
4: de ese lenguaje.
2: El porcentaje fue un poquito mayor porcentualmente, casi 2%, pero en este fue la diferencia en votos.
5: En este momento
2: mucho menor.
5: Tenemos 247.287, faltando... menos de
4: sí, porque a nivel nacional se está manejando ese lenguaje, que es la más estrecha históricamente, no, y no es así.
2: No es así.
1: Pues sí, exacto. Ernesto Samper ganó con el apoyo del cartel de Cali, entre otras cosas, y pues por eso el tema, pero fue presidente, ¿no? El famoso proceso 8000.
5: Señores, también es perdedor porque apoyó abiertamente,
1: claro,
5: a Iván Cepeda.
1: No, vamos a ver los expresidentes. Perdió Ernesto Samper claramente, Juan Manuel Santos perdió. El señor Gaviria, él creo que...
5: No, estaba enfermo.
2: Estaba muy enfermo.
5: Sí, estaba en la clínica Shayo. Sí.
1: ¿Qué otro expresidente vivo tiene Colombia? Andrés, Iván Duque.
2: Andrés Pastrana.
1: Iván Duque ganó.
2: Iván Duque es el verdadero ganador.
1: El verdadero ganador.
2: Dice que desde hace mucho tiempo estuvo detrás de la estrategia. Y fíjese que el tema de José Manuel Restrepo en la fórmula,
1: sí, claro,
2: vicepresidencial fue determinante, sí, para acercarlo a Iván Duque a esa campaña.
1: Mire,
5: y a nivel local habían algunos nombres que también hicieron falta... En el,
2: ay, el presidente en el Uribe, que siempre lo analizamos, ¿qué? Sí, ¿cómo lo ve?
1: No, yo creo que sabe que el presidente Uribe gana perdiendo. Permítame explicar mi comentario. Creo que surge un nuevo liderazgo que se llama Abelardo de la Espriella, que le demostró incluso al mismo Uribe que se puede ganar la presidencia sin él. Porque es que Uribe se la jugó toda por su partido, excluyó a la senadora María Fernanda Cabal. Algunos dicen que la encuesta que dio como a paloma ganadora dentro del Centro Democrático fue manipulada, por eso María Fernanda Cabal sale pateando la puerta, los Lafori se va también pateando la puerta, y pues bueno, Paloma empieza a crecer, da un resultado contundente en la gran consulta, gana con 3.200.000 votos, pero después se queda como estancada, no supera a Abelardo de la Espriella nunca en ninguna encuesta, y el presidente Uribe se la juega por ella, pero en vez de ayudarla, le hacía daño, porque la gente veía a Paloma, que es una mujer preparada, una mujer correcta, puedo dar fe de eso, que no tenía, digamos, vuelo propio, que su capacidad estaba limitada o circunscrita a el presidente Uribe. En cambio, Abelardo de la Espriella, en mi lectura, demuestra que mire, que se puede ganar la presidencia sin los partidos políticos, sin el apoyo de Uribe. Y es que estamos viendo un presidente que nunca se ha sometido a una elección popular, no fue ni concejal, ni edil, ni presidente de Junta de Acción Comunal, ni congresista, ni alcalde, ni gobernador, ni ministro, y es presidente de la República, porque usted ponía el ejemplo, no, Juan Manuel Santos tampoco se había sometido a elección, pero había sido ministro, había sido estado en la Federación de Cafeteros, es de una familia política, de la familia Santos, nieto de presidente. Pero este señor no había aspirado a nada, mi querida, y eso hay que reconocerlo.
3: Entonces, podríamos decir que la era uribista termina y empieza una nueva era de la derecha.
1: Empieza una nueva era. Totalmente. Empieza una nueva era. Hoy es 21 de junio, es el día, para que ustedes sepan, el día más largo del año. Estamos en, si mal no estoy, esto es solsticio de verano. El 21 de junio iniciamos una nueva era, mi querida Katia y oyentes. Esta es una nueva era con un nuevo liderazgo, ojalá, y es el deseo que tenemos todos los colombianos, el señor Abelardo de la Espriella Otero esté a la altura del compromiso que tiene, porque ya aquí cesa la campaña y empieza ahora, después que los resultados queden consolidados, empieza ahora el tema de cómo conformamos un nuevo gobierno, cómo convertimos en realidad muchas de las promesas que dijo. Entre ellas dijo que el auxilio a los ancianos iba a pasar de 200 y pico a 400,000, entre muchas otras promesas que se hicieron en campaña. Oh,
4: para acotar dos cosas, estaba siguiendo aquí la alocución, digamos, en vivo, la intervención de Iván Cepeda, y bueno, está invitando a la movilización social, ojalá eso no sea mal interpretado en nuestro país. Eso por un lado. Y en cuanto a lo que tiene que ver con Abelardo, para utilizar un lenguaje de lo que estamos viviendo, que es el Mundial, Abelardo apenas acaba de clasificar al Mundial. Tiene que jugarlo. Claro. ¿Cómo lo va a jugar? No se sabe. ¿Hasta dónde va a llegar? ¿Va a pasar la fase de grupo? ¿Va a llegar a cuartos? ¿Va a llegar a semifinal?
1: ¿Y con qué jugadores, además, por supuesto?
3: Eso sí que es importante.
1: ¿Cómo va, digamos, por ejemplo, cómo va a conformar su gobierno? Que lo que esperamos es que traduzca en gobierno lo que él dijo, que se va a gobernar no con los de siempre, sino con los nunca. Vamos a ver si qué figuras van a llegar, cómo lo van a hacer. Porque una cosa, mire, esta frase se dice mucho. Se hace campaña en verso, seduciendo al electorado, pero se gobierna en prosa. El gobierno es otra cosa. Y cuando uno se monta en ese toro del gobierno, ahí va a encontrar los tropiezos, que tiene que seguir las reglas.
5: Lo primero es construir mayoría.
3: El verdadero reto empieza ya.
1: Claro.
2: Sí. Ya. Y le voy a decir una cosa. Ahora creo que no necesitamos que nos gobernar en prosa, sino en lenguaje científico. Y cuando digo lenguaje científico es que necesitamos llenarnos de requisitos, de datos, de buena información para tomar las decisiones correctas y prioritarias. Sí. Y de ahí depende eso, Andrés. ¿Por qué? Porque ahí sí también yo no puedo dejar de decir el tema que Abelardo es un tipo caribe y que haya perdido en su tierra solamente demuestra, Andrés, Katia, Miguel y John Anthony, es que en la costa no hemos aprendido por una elemental razón. Porque tanto se presentó cuando los gobiernos eran de derecha, igual ahora también se presenta con la izquierda, que votamos con el estómago. Y eso es lo que creo que al final de cuentas, por eso siempre nos ponen en el punto que a nosotros nos negocian y rápidamente salen de nosotros y ahí tenemos los mismos problemitas de siempre, afín y pendiente de apagarse, los temas que siempre nos agobian. Porque no sabemos elegir, o por lo menos no tenemos la suficiente voluntad no viciada en el elector. Eso creo que es lo que hay que recuperar, y me parece que lo mínimo que pudiera hacer Abelardo es precisamente no solo hacerlo lo que corresponde, sino sobre todo educarnos. Creo que aquí lo que finalmente se concluye es eso.
3: Ahí vale anotar otra cosita frente a lo que usted dice. Algunos votan por estómago, pero en esta elección también la marcó el tema ideológico. Unos votaron por derecha, otros votaron por izquierda, es decir, por los extremos. Pero se tiene que entender en algún momento de la historia política de nuestro país, doctor Larrazábal, es que los problemas de nuestra nación son los mismos en derecha y son los mismos desde la izquierda. Y las soluciones son las mismas, de derecha o izquierda. Esto no es de posición ni de ideología. es de racionalidad política y toma de decisiones certeras.
2: El pero tema yo, de acueducto en Becerril es, no es ni de izquierda ni de derecha, es de decisión y ejecución.
3: Y la solución es la misma, esté quien esté.
1: Esté quien esté. Mire, arreglar en Dupar es una solución que no importa de qué lado. Mire, el tema de la energía en el Caribe es una decisión que no da espera. El nuevo presidente va a recibir un país bien complicado, sobre todo en el tema de la finanza. Doctor Larrazábal, va a recibir un país sobreendeudado, con unos temas de caja bien preocupantes. Si el propio gobierno saliente quería que le aprobaran una reforma tributaria de 30 billones de pesos.
2: Uno de los principales ganadores, que creo que será el brazo derecho del nuevo gobierno, es la industria extractiva, porque es desde ahí donde tienen que salir los recursos para todas esas cosas que queremos y que se pretenden hacer. Realmente allí.
5: Yo veo con el tema de las locomotoras de la infraestructura, que también estuvo paralizada o está paralizada en este gobierno, el tema de vivienda, pero sobre todo pensando en nuestra región, los ingresos que puedan venir de la industria carbonífera. Creo que el Cesar, la Guajira, tienen que recibir esta noticia. Ojalá no hayamos votado mayoritariamente por Abelardo, pero es el presidente de Colombia y creo que va a poner en marcha esa locomotora del desarrollo nuestro.
1: Bueno, señores, ya vamos a la parte final, ya vamos a concluir. Solamente le quiero decir, mi querido John Anthony, que usted todavía sigue, usted le picó el bicho de la política y quedó allí. Sí. Y se le olvida que Uruguay y Cabo Verde van empatados 2-2 en el minuto 82.
4: Vengo siguiendo ese resultado. Mire, terminando el primer tiempo, lo había remontado Uruguay, 2-1. Se fueron al descanso y al regreso lo empató Cabo Verde y nada que puede la selección uruguaya. Minuto 84 ya, le quedan 6, póngale que añadan por ahí unos 6-7 más, 15 minuticos, a ver si revierte la situación.
1: O sea que Cabo Verde estaría haciendo 4 puntos, un empate.
2: No, dos puntos.
5: En la política siempre aparecen unos Cabo Verde. Sí, unos Cabo Verde.
3: Aquí le empató a España. Yo porque yo de fútbol.
1: Pero usted vino hoy de fútbol.
5: En la política aparece.
3: Patriótica. Sí.
1: Bueno, señores, quiero darle las gracias a nuestros panelistas por haber estado aquí, pero por supuesto a nuestro equipo periodístico. Empiezo por las mujeres: Merlin Duarte, Liliana Padilla, nuestra querida persona que nos ayuda aquí, Yesenit Murgas, que siempre está atenta con nosotros a ayudarnos a hacernos un buen café, que hoy nos quemó la lengua a mí porque casi nos quema a nosotros aquí, pero no es culpa de ella, sino de una persona que quería tener una mejor presentación, luego les cuento. Saludamos también, le damos mucho agradecimiento al personal técnico, al ingeniero Johan Morillo, a Carlos Galofre Coronado, nuestro transmisorista en Radio Guatapurí, a su hijo Hugo Nelson Galofre Arias, transmisorista en Casica. Saludo especial a José Urbano Céspedes, a Andrés Llamas Nova, a Joaquín Emilio Bulding, a Oscar Arzuaga, a Roger Redondo Bertel, a nuestros

0: Inmenso estar aquí compartiendo cabina con este equipo que suena como finalista del Mundial, un equipo de gente agradable, gente capacitada. Saludos a todos y esperamos seguir participando en todos estos eventos de cultura política y en favor de la democracia y hacerles un llamado a la cordura, a los vallenatos, a los cesarenses. Mañana todos tenemos que vivir y amanecer en la misma ciudad, en el mismo departamento, en el mismo país. Hayamos votado por el que hayamos votado, hay un presidente elegido, hay que respetarlo y eso es primordial. Todos tenemos que tener claridad de que para ganar se necesita un voto más que el segundo. Y Abelardo consiguió 247 mil más que el segundo.
1: Saludamos también a todos los oyentes que estuvieron atentos a esta transmisión. Son muchos los mensajes que nos han enviado y no alcanzamos a responderlo a todo. Un especial agradecimiento al ingeniero Luis Enrique Nieves, nuestro proveedor de internet Solinweb, que estuvo muy activo y que nos permitió llevar esta transmisión. Sus palabras de despedida, mi querido José Antonio.
2: Darte las gracias, Andrés, por supuesto, de permitirme hacer este ejercicio que ya venimos haciéndolo hace algún tiempo y por supuesto ahora mucho más robusto con estos nuevos compañeros que con Miguel, que ya veníamos haciéndolo hace un par de emisiones y que ahora viene un súper mejor refuerzo, que es con Katia, con quien de verdad que ha sido agradable, delicioso, entre otras cosas, porque me parece que de eso se trata de alimentar estos tipos de análisis con los apuntes que cada uno refuerza y que alimentan a la audiencia. Eso ante todo, y sobre todo también uniéndome un poco al mensaje de Miguel, mañana es otro día, el mundo sigue, y gane quien gane, el problema que tenemos local, regional y en la casa sigue siendo el mismo. Entonces, por eso no hay por qué tomarse este tipo de decisiones a pecho, y con eso llamo a toda la ciudadanía a la calma, y tanto los que ganaron como los que por supuesto perdieron. Esta es la democracia y creo que al final es la principal conclusión que queda. Ganó la democracia, ganó el Estado Social de Derecho, Andrés, súper importante ese
1: Eso.
2: tema. Creo que eso es lo que hay que intentar preservar y nosotros desde este micrófono, pues siempre con la visión que tengamos, sea cual sea, creo que mínimamente sí intentamos hacer una labor objetiva, informativa y en muchas veces, como lo hemos dicho, educativa, para que, por supuesto, nuestras decisiones sigan siendo bien informadas.
1: Bueno, yo quiero agregar dos agradecimientos que se me quedaban en el tintero. Carlos Galofre Arias, que nos ha colaborado aquí durante toda la emisión, desde las 7 de la mañana hasta esta hora, 7 de la noche, prácticamente ya 14, 12 horas exactas de transmisión. Y quiero terminar como inicié la transmisión a las 7 de la mañana, invocando la protección del Altísimo, al Señor, Dios Todopoderoso, fuente suprema de toda autoridad y de toda sabiduría. Que ese Dios, que es de todos los colombianos, ilumine a este país, ilumine a nuestros nuevos gobernantes para que hagan un buen gobierno, para que conduzcan a este país por una senda de progreso, que se eliminen esas diferencias que existen entre los colombianos, no solamente reconciliarnos, sino también luchar en contra de las necesidades básicas insatisfechas, que son muchas, seguir reduciendo pobreza, seguir reduciendo diferencias entre las sociedades, empoderar, educar a los jóvenes a que no existan más nini, sino jóvenes que tengan oportunidades en este país. Invoco a Dios para que nos proteja a todos, a nuestros oyentes, que son la razón de ser, y de esta manera damos por terminada esta transmisión conjunta de Radio Guatapurí y Cacique Estéreo. Que duerman todos y recordarle a los que ganaron tener mesura en la celebración y a los que perdieron recordar esa frase icónica de Jorge Luis Borges que dice: la derrota tiene una dignidad que la victoria no conoce. Mañana será otro día y tenemos que seguir en nuestras actividades cotidianas, seguir trabajando por este país. A todos ustedes, muchas gracias, que Dios los bendiga.

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